0: de servicio. Las autoridades indican que los vehículos modernos pueden usar este porcentaje sin modificaciones mecánicas. Sistema penitenciario denuncia posible complicidad en incidente carcelario. La Dirección General del Sistema Penitenciario presentó denuncias ante el Ministerio Público contra guardias y autoridades del Centro de Detención Preventiva de Los Jocotes, Acapa, por un incidente ocurrido el fin de semana. Como medida de seguridad, el privado de libertad, Byron Efraín Ruiz Roque, fue trasladado al Centro Preventivo para Hombres de la Zona 18, donde permanece aislado.
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2: Hola, buenísima tarde para todo el mundo. Vamos a empezar el ciclo de los martes con la presentación de La Época de Oro. Así que vuelve la rotación y ahora empezamos con el primer programa de estos programas especiales, valga la redundancia, de estos programas especiales de los martes por la tarde-noche. Vamos a empezar muy bien, muy rico y sabroso. ¡Benny Moré! ¡Pero qué bonito! Bonito y sabroso.

Buenísima tarde, pues vamos a disfrutar junto de esta presentación especial de la época de oro. Bonito y sabroso, es un emblemático mambo compuesto e interpretado por el legendario músico cubano Benny Moré, conocido como el bárbaro del ritmo. Por supuesto, el bárbaro del ritmo, Benny Moré. Para el propio Benny, pues esta faro del ritmo. Por supuesto, el bárbaro del ritmo, Benny Moré. Para el propio Benny, pues esta fue la que mayores satisfacciones le otorgó en su carrera, reflejando la esencia del baile cubano y su deseo primordial, que la gente disfrutara y bailara su música. Pero qué bonito y sabroso. Buenísimo, es un mambo contagioso que resalta el orgullo por el ritmo, el sabor y la entidad, también la identidad musical de Cuba. Benny Moré confesaba frecuentemente que ver al público gozar y bailar, pues esta melodía, ver y bailar esta melodía, era su mayor premio como compositor. Tema que se convirtió en un símbolo de la gran época de oro, de las listas tropicales y de la hermandad musical entre Cuba y México, países donde Benny dejó una huella imborrable. Esa canción pues forma parte del repertorio inmortales de la música antillana, junto a otros éxitos del artista. Vamos a ver, estos sí son desconocidos para mí, pero bueno, aquí en la Globo, Benny Moré con la presentación de ese buenísimo tema, la que más satisfacciones le dio. Sonora Santanera. En la boa.

también en la Sonora Santanera hay un clásico de sus interpretaciones. El tema es La Boa. ¿Y qué sabemos de La Boa? Pues es el tema más famoso de la Sonora Santanera. Su lanzamiento fue el 5 de abril de 1960, primer sencillo de su álbum debut. Letra y adaptación pues atribuyen al cantante mexicano Carlos Lico, quien se inspiró en un tema instrumental cubano llamado Angoa, de la orquesta Aragón. Mire pues toda la historia que hay detrás de las canciones. El grupo se fundó en la Ciudad de México por el músico Carlos Colorado Vera. Primero, se identificaron como Tropical Santanera. En 1960, un sello de discos los bautizó oficialmente como La Sonora Santanera. Carlos Lico modificó la melodía cubana Angoa, creó la letra alegre y movida al estilo cha-cha-cha. Buenísima. La canción de inmediato pues se escuchó en la radio. Cuentan historias de un bailarín elegante apodado Panchito. Se volvió un himno principal del grupo. Y con este tema pues abrían la gran mayoría de sus conciertos pues hasta hoy. Con La Boa, entraban con La Boa y alborotaban el hormiguero. 18 horas con 15 minutos. Hoy, en la época de oro, wow, tenemos un montón de canciones chillonas, canciones que hemos heredado como un legado que nos ha dejado pues todos estos grandes de la época de oro. A ver. Ay, ay, ay, pero qué tristeza, don Marco Antonio. Marco Antonio Vázquez. Con un amor necio.

Aquí lo único que les puedo hablar es de Marco Antonio Vázquez, si todavía tiene, es, bueno, nació en 1938, en el mes de febrero. Y cantante, compositor, pues no dice nada de que haya fallecido. Tiene 88 años, 88 años de edad, don Marco Antonio Vázquez, aquí en La Globo. Pues continuamos complaciendo con gusto y saludando, dándoles la cordial bienvenida. Bueno, con este tema sabroso, especial para darles la bienvenida. A ver, ¿quiénes están por ahí?

0: Bienvenida, María Trinidad.
1: Pero qué bonito y sabroso bailan el mango.
0: Noche, don Fe. Espero que se encuentre muy bien. La del vestido rojo, claro. Aquí en sintonía de la Globo, la época de oro. Carlos Ortiz. También Isabelita. Y si vivo 100 años, claro. 100 años, pienso en ti. Doña Mirza, con 3 de los bribones. Y gracias, don Fer, por esa felicidad que nos da con sus fiestas. Ya viene la otra.
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0: Mi cariñito, saludos, Julio. En memoria, de mi tita.
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0: quien, pues falleció hace 10 meses.
1: Qué bonito y sabroso.
0: Estuardo Escobar. El cumpleañero. Felicidades, Estuardo. Pues espero que la siga pasando de maravilla. Gracias por esta edición de la época de oro, Fer.
1: Muchacho,
0: podría sugerir Alma Vanidosa, Perfidia, Entrega Total, Tres Regalos, La Barca. La Colochita y Ivonne. Buena tarde, linda programación, don Fer. Qué linda esta música, no me la pierdo. Bueno, no me pierdo sus programas, don Fer. Aquí Emi Castillo de... San Cristóbal, gracias, Emi. Bueno, pues sigamos con la programación de esta noche. 18 horas 21 minutos, pero antes tengo algo importante. 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Listo, continuamos con en la época de oro y ahora nos encontramos, bueno, después de esto.
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0: Uy, esto ya pasó, ya terminó. Ay, ay, ay, pues en carreritas en esta tarde con la época de oro. Continuamos con los tres diamantes. Ay, ay, ay. Ay, estaremos suspiro y suspiro y también baila que baila con...

Los tres diamantes en la programación de esta noche, aquí en la época de oro. Miénteme es un famoso bolero compuesto por el músico Chamaco Domínguez, interpretado de forma memorable por el legendario trío mexicano Los Tres Diamantes en la época de oro de la música romántica. La letra pues habla de un amor dolido donde se prefiere la ilusión de una mentira antes que enfrentar el vacío de no ser amado. Pues aquí en la Globo, compartiéndoles todas estas historias y también aprendiendo un poquito más acerca de la música. Esta es una de los Panchos, Alma Vanidosa.

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1: 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A veces referida popularmente como vanidosa. Un famoso bolero grabado, ¿hasta dónde se fue? La década de los 40, por el legendario trío Los Panchos. La historia pues narra un desamor y desengaño de un hombre que decide volverse frío, indiferente, tras sufrir burlas por haber entregado su amor sincero en el pasado. Así que esta es la pequeña historia de una alma vanidosa aquí en la época de oro. Expone la transición del protagonista de ser alguien ilusionado a convertirse en alguien que finge y hace sufrir porque para vivir el corazón es un estorbo. ¡Wow! Pues aquí en La Globo, con más historias y con música alegre, Sonora Matancera. Si se la sabe, la cantamos.

buenísima, de la época de oro, la Sonora Matancera. ¿Qué hay detrás de este buenísimo tema? Pues en el mar, un famoso éxito musical grabado por la Sonora Matancera, con la voz estelar del cantante, el cantante argentino Carlos Argentino Torres, en la década de los 50. Se convirtió en un clásico, clásico de los inmortales de la música tropical, por su letra alegre, que pregona que en el mar la vida es más sabrosa, sí.

0: Ya son las 6 de la tarde, 6:35 minutos aquí en La Globo, acompañándoles en el retorno a casa. Los hermanos Rigual.
1: Vaya
0: pues. Otra canción sabrosa para esta tarde.
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Buenísima, hombre. La del vestido rojo para complacer. La del vestido rojo es un famoso cha-cha-cha del año de 1962, grabado por el trío cubano Los Hermanos Rigual, canción que incluye el popular verso "Estás insoportable con tu vestido rojo". Se convirtió en hitazo de la época de oro de verano, en América. Fue compuesta e interpretada por los hermanos Rigual, Pedro, Carlos y Mario. Eran un grupo cubano que triunfó radicado en México, con un ritmo alegre de cha-cha-cha, muy bailable, típico de los años 60. Pues esto causó sensación internacional y rompió récord de venta, la del vestido rojo, convirtiéndose en un éxito del verano, junto a otros temas suyos como "Cuando calienta el sol". ¿Qué tal? Interesante, ¿no? Ir aprendiendo un poquito acerca de todos estos grandes que han sido inspiración para muchos. No digamos "Bienvenido Granda", que inspiró a Joselito. No es esa, ¿verdad? No, no es esa.

Este egoísmo, pues, es otro nivel. Habla de amor, de un amor tan grande que se vuelve egoísta. El narrador no quiere ni que el viento toque a la persona amada. Los celos buscan que los celos confundan a su pareja para así sentirse seguro y feliz con su subdominio emocional. Un clásico bolero latinoamericano, mediado del siglo XX, destaca por la voz nasal y sufrida de Bienvenido Granda, sello distintivo de su paso por la Sonora Matancera y también su carrera como solista. ¡Ay! Esas dos tituladas de la misma manera, Egoísmo, Bienvenido Granda, 1945, si no tiene nada que ver con Joselito, que también pertenece a la época de oro, pero otra época, por donde va el baúl de los recuerdos, pero un poquito más atrás. Joselito, y bueno, esta se me quedó grabada por la reunión que tuve, una reunión con mis hermanos, en donde uno de ellos la estaba cantando. ¡Wow! Y me trasladó inmediatamente. ¡Joselito!

0: Definitivamente es un legado. Esa canción es de 1960, grabada en la década de los 60 por este célebre cantante José Jiménez Fernández, más conocido artísticamente como Joselito. Bueno, yo tenía 4 años, 4 años en 1960, y mi hermano ni había nacido, pero de alguna manera él también ha heredado toda esta música. Definitivamente, todos los Alcázar, pues, somos herederos, dignos herederos de tanta música. ¿Cuántos años ya en la radiodifusión, en la difusión de la radio? ¡Wow! Pues, Joselito marcó su etapa como el famoso niño cantor, el pequeño ruiseñor. También su estilo representó un cambio de baladas románticas más profundas, alejándose de la copla y la canción folclórica tradicional de sus películas infantiles. La letra aborda un amor posesivo, otro, y visceral, retratando una terrible agonía que dependencia total hacia la pareja. Mira, pues, todo el significado que tienen estas canciones de la época de oro. ¿En dónde se queda Joselito? ¿En la época de oro o en el baúl de los recuerdos? Puede ser en las dos. A mí esto me llevó a... Les digo, apenas tenía 4 añitos. Esto es Radio Indiana de Mazatenango. 18 horas, ¿con cuánto? Con 47 minutos ya.
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1: Saluditos a todos los que están enlazados con la música de la época de oro. David Alvarado, Shela, 95.9. Toda la costa grande, toda la costa sur por Globo, 105.9. En Antigua Guatemala también, gracias por la buena sintonía, 98.9. Y por esta frecuencia, para todo el mundo. Sí, en su versión original, Julio Jaramillo, con nuestro juramento.

también en Nuestro Juramento, famoso bolero escrito por el compositor puertorriqueño Benito de Jesús, convertido en el mayor éxito del cantante ecuatoriano Julio Jaramillo en el año 1957. Una canción que habla de un amor tan profundo que promete trascender más allá de la muerte. Nuestro Juramento. 18:52. 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Ya hace falta. 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

Muy bien, en Los Bribones, aquí en La Globo, el gusto de complacer en esta noche, especial para Mirza Juárez. Los Bribones, pues la letra muy bonita. ¿De qué nos dice la letra? Vamos a ver. Dos cosas. Habla de un rizo de cabello y un beso robado que el protagonista quiere devolver para no recordar un viejo amor. Pues su trayectoria fue fundado en 1952 en México por Nacho Irigoyen y también consolidado de forma entrañable junto a Fernando Ocampo. Sí, el grupo nació en 1952. Y ahora con Los Mil Besos, una obra muy representativa de la pasión y el bolero clásico, donde se habla de entregar el corazón en cada beso.

0: Me encantó, tiene esa musiquita de nostalgia que la verdad la convierte en una melodía chillona. Los mil besos. ¿Y de qué trata esa de los mil besos? Pues por acá les tengo la letra. He encontrado en tu amor la fe perdida. Y ahora tiene mi vida una razón. Yo sé que... Yo no sé si fue el embrujo de tus ojos quien le dijo a tus labios, quítenle el corazón. Yo sé que en los mil besos que te he dado en la boca, se me fue el corazón. Y dicen que es pecado querer como te quiero. Quizás tengan razón, pero ¿qué ha de importarme todo lo que digan si no te he de olvidar? Que si es pecado amarte, yo he de vivir pecando porque... ¿Por qué lo he de negar? Te he de seguir amando, te seguiré besando, aunque te vuelva loca, aunque me devuelvas el corazón que en pedazos yo te dejé en la boca. Te he de seguir amando, te seguiré besando, aunque te vuelva loca, hasta que me devuelvas el corazón en pedazos que yo te dejé en la boca. ¡Wow! Romanticismo en esta noche me eriza, la verdad. Ese romanticismo y la musiquita que le pusieron los bribones, buenísima, nostálgica, chillona. 5 minutos ya. Bueno, regresamos enseguida.
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7: A continuación, pausa para el alma.
8: 10 momentos que debes guardar silencio a toda costa. Guardarás silencio en el calor de la ira, porque la ira es un estado en el que la lengua trabaja más rápido que la mente. 2. Guardar silencio si no se conoce la historia completa. Sacar conclusiones precipitadas puede provocar malentendidos y conflictos innecesarios. 3. Guarda silencio si tu silencio puede salvar relaciones y vínculos. No es necesario vocalizar todos los pensamientos. 4. Guarda silencio si no puedes hablar sin gritar. 5. Guarda silencio cuando te sientas demasiado emocional para ser racional. 6. Guarda silencio cuando las palabras que utilices puedan destruir tu amistad o tu relación. 7. Guarda silencio incluso si tus palabras simplemente pueden ofender a alguien. Siempre hay una mejor manera de manejar las cosas. 8. Guarda silencio cuando escuchar sea más beneficioso que hablar. Y 9. Guarda silencio cuando no estés seguro de tus propios sentimientos. La introspección requiere silencio. Y finalmente, guarda silencio cuando el ambiente está tenso y agregar palabras podría simplemente alimentar el fuego.
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11: Hola, soy Keila Castillo. En los próximos segundos te presentamos los hechos más importantes que marcan la agenda de hoy.
12: Les saluda Alexis Ponce.
11: Salud Pública nombra nuevo viceministro de Atención Primaria. El Ministerio de Salud informó el nombramiento de Carlos Enrique Santa Cruz Hernández como nuevo viceministro de Atención Primaria de Salud, en sustitución de José Donato Camey. Santa Cruz es economista y magíster en estadística aplicada con más de 7 años de experiencia en salud pública y fue director técnico de planificación y desarrollo institucional del Ministerio de Salud Pública y Asistencia Social.
13: Descartan riesgo sísmico por retumbos reportados en Zona 16. La Conred informó que evaluaciones en Hacienda Real Zona 16 no identificaron cavidades ni movimientos en masa tras los retumbos reportados por vecinos el 14 de agosto. El INSIBUME determinó que los fenómenos corresponden a un proceso de deformación del suelo, no a actividad sísmica tectónica, y recomiendo mantener el monitoreo del sector.
11: Lluvias y calor extremo se mantendrá toda la semana en Guatemala. El paso de una onda del este y el ingreso de humedad favorecerán lluvias por la tarde y noche hasta el 21 de agosto, mientras predominará ambiente cálido durante el día. Las temperaturas más altas se registran en Motagua y Valles de Oriente, con hasta 39 grados centígrados. La Conred advirtió riesgo de inundaciones y deslizamientos de tierra.
13: FIFA destituye a directivo crítico del plan de privatización del Mundial. El francés Kevin Lamour fue cesado como director de operaciones de la FIFA tras oponerse en julio al proyecto de privatización del Mundial impulsado por el presidente Gianni Infantino y respaldado por Donald Trump. Un portavoz de la FIFA confirmó que la relación laboral concluyó el 17 de agosto. Lamour calificó el plan como un proyecto de una sola persona.
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gusta, me gusta. La presentación es especial en esta noche con la Sonora Santanera y el tema Lo siento por ti. Pues tiene su historia también, pues este buen tema de... Ay, ya no me dio tiempo. Ya no me dio tiempo de poder... a ver, Lo siento por ti. Aquí está, lo encontré. Pues es un célebre bolero interpretado por la Sonora Santanera, compuesto originalmente por el legendario músico puertorriqueño Rafael Hernández, el Jibarito. El tema destaca por su mezcla de despecho y dignidad ante una traición amorosa. Esta canción pues forma parte del cancionero de Rafael Hernández, el Jibarito, uno de los compositores más importantes de la música hispanoamericana en 1970. Bueno, eso ya fue otra cosa. En el 73 lanzó el disco tributo Éxitos de Rafael Hernández. La voz principal de este tema, en su versión más icónica, a cargo de Andrés Terrones, uno de los fundadores y pilares de la agrupación de la Sonora Santanera. Arreglos del trompetista y fundador Carlos Colorado. Pues el tema combina el estilo clásico del bolero antillano con el uso característico de trompetas y percusiones que definió la identidad de la agrupación mexicana desde su nacimiento en 1955. Viene todo lo que hay que hablar, todo lo que nos enriquece en esta noche, la historia. Y aquí en la época de oro, pero nos damos un gustazo, pero tremendo, tremendo, tremendo. 19 horas, 16 minutos. El tío Javier Solís. ¿Por qué negar?

0: Interesante la historia de este tema, ¿Por qué negar?, de Javier Solís. Pues esta fue, como quien dice, su carta de presentación ante los ejecutivos de la industria. Tras el éxito de este primer sencillo en el interior de México, el cantante logró asegurar su contratación formal definitiva a inicios de 1956, consolidando una de las carreras más nostálgicas y perfectas de la música latina antes de su prematura muerte en el año de 1966. Pese a ¿Por qué negar?, también conocida como ¿A qué negar?, es una pieza histórica fundamental en la trayectoria de Javier Solís, ya que representa su primera grabación profesional y el inicio de su ascenso como el rey del bolero ranchero. Mira, ve, bonita la canción. Con esa se dio a conocer. Con esa le dieron su contrato. Aseguró su contrato. Buenísima. ¿Por qué negar?, del tío Javier Solís. Después ya escuchamos otros grandes temas, ¿verdad? Como Payaso, también Entrega Total, La Media Vuelta. Bueno, La Media Vuelta, un cover de ¿cómo se llama? Del más grande de los rancheros, Jiménez, José Alfredo Jiménez. Muy bien, tenemos las 19 horas con 21 minutitos. Aquí en la Globo estamos presentando La Época de Oro. Y en esta noche, pues, es de agradecer la comunicación tan especial. Gracias, Sonia. Qué buenísima programación, me la estoy disfrutando. Nicolás Vázquez, buenas noches, don Fer. Este es un programa que siempre espero. Después de esas rotaciones que usted tiene, La Época de Oro es mi favorita. Y gracias por complacer con la canción de Julio Jaramillo, de Nuestro Juramento. Gracias por agregar esta canción. Más que agradecerle, don Fer, por hacer cada uno de los martes inolvidables con cada uno de estos programas y disfrutar de lo que sigue en esta noche. Nuevamente, muchísimas gracias. Mire, pues, con todo ese agradecimiento, más emotiva uno para seguir presentando, pues, estos programas que son puros, pero puros quilates. A ver, Alejandro también. Me encanta, me fascina. Buena programación. Sigamos, mister. Eso, como que es parte del turno de la mañana también, con eso del mister. Pues, don Fer, hace más de un mes esperando este programón. No tiene idea cómo me lo estoy disfrutando. Luces de Nueva York, de Sonora Santanera, Flor de Azalea de Los Panchos, y que tenga una bendecida noche. Alejandro Vázquez, San Pedro, Zacatepeques. Pues ahora sí, me voy a detener con todo gusto. Ya vuelvo.
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Interesante y triste la historia. A mí me pasa lo mismo que a usted. Esta canción es de Palito Ortega, la verdad, lo desconocía. Pues esta preciosa melodía, pues a mí me pasa lo mismo que a usted, ¿verdad? Qué linda. Pues aquí en la Globo, disfrutando de esta presentación especial, aquí en la Globo, vamos a ver, aquí está. Pues este sorprendente, desgarrador bolero no nació en el Caribe, sino en Argentina. Fue compuesto a mediados de la década de los 60 por Ramón Palito Ortega, en coautoría con Dino Ramos. El giro al bolero fue de la siguiente manera: mientras que Palito Ortega interpretaba temas de la llamada Nueva Ola en un estilo más pop y juvenil, el puertorriqueño Tito Rodríguez tomó la pieza, relantizó el tiempo y la convirtió en un bolero antillano de etiqueta impecable, elevando el drama de la composición. Pues en la etapa de la madurez, Tito Rodríguez grabó esta obra a finales de los años 60. En esta época, el cantante ya se encontraba lidiando, estaba ya peleando en secreto con los primeros síntomas de la leucemia, enfermedad que causaría su muerte en el año de 1973, lo que para muchos críticos añade una capa real de dolor y vulnerabilidad a su interpretación. ¡Qué bárbaro, Tito! ¡Qué bárbaro con esta melodía de Palito Ortega! A mí me pasa lo mismo que a usted. ¡Qué linda! ¡Qué linda! Desde que, la verdad, sin saberlo, pensé una de las tantas versiones que hay de este tema y me encantó. Me encantó Tito Rodríguez y dije, ¡se imprime para la época de oro! Buenísima. A mí me pasa, sí, lo mismo que a usted. 19 horas con 30 minutos. Alguien admirable también.

0: No, hombre, así nomás. Me dejó en el arranque, por Dios. Yo le iba a preguntar. Vamos a ver. La verdad que sí. Ok, mire, pues él también se deja corregir. Qué bueno. Palabras de mujer. Esta melodía, Palabra de mujer, pertenece al compositor, célebre compositor mexicano Agustín Lara, conocido como el Flaco de Oro. Felipe Pirela, pues sí, fue un magistral intérprete que popularizó este tema con su propio estilo musical, pero la creación de la obra es completamente de Agustín Lara. Efectivamente, él la registró oficialmente y es una de sus obras más grandes. Originalmente, Agustín Lara escribió la línea "Aunque no quieras tú, ni quiera Dios, lo quiero yo". Debido a la presión moral y religiosa de la época en México, tuvo que cambiar el verso. ¿Lo quiso Dios o lo quiere Dios? Para que pudiera ser reestrenada y también aceptada en la radio. Ay, esas palabras de mujer dedicatoria, diversas crónicas apuntan de que Agustín Lara compuso este bolero alrededor de 1945, año en que él contrajo matrimonio con la mítica actriz María Félix, siendo ella la musa detrás de estos versos, palabras de mujer. ¿Era para esa musa? María Félix. Interesante, ¿verdad? Todo lo que vamos aprendiendo en cada uno de estos programas de oro. La época chillona, la época de oro.
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Una parejita sin interrupción con los Panchos. Espérame en el cielo y Flor de Azalea.

pero tan llena de amor y de suspiros en esta noche. Melodías chillonas, indiscutiblemente. Flor de Azalea fue escrita a finales de la década de los años 40. La canción es del maestro Manuel Esperón, la música del Manuel Esperón y la letra de Zacarías Gómez Urquiza. La inspiración nació como un homenaje a la bellísima actriz mexicana Elsa Aguirre. Los autores se cautivaron con su ternura y juventud durante la filmación de la película Algo flota sobre el agua, del año de 1948. Una letra que compara a una mujer golpeada por la tristeza con una delicada flor de azalea que es arrastrada por la corriente de un río, los problemas de la vida, prometiéndole protección, un nuevo comienzo y el deseo de ser una golondrina que llega a su ventana al amanecer. ¿Qué letras, Dana? ¿Qué letras? ¿Qué historia? Grabada inicialmente por Jorge Negrete, pero los Panchos la inmortalizaron con su estilo característico de requintos y armonías vocales. Flor de Azalea. Y también anteriormente, pues teníamos el tema, era, ¿cuál era la melodía? Espérame en el cielo. Célebre bolero compuesto por el autor puertorriqueño Francisco López Vidal en la ciudad de Nueva York, por allá por el año 1954. El significado de esa canción, Espérame en el cielo, una oda a la trascendencia del afecto. Su premisa parte de la vida terrenal, que es demasiado corta para contener un sentimiento tan inmenso, por lo que ruega al ser amado que si le toca partir primero, aguarde en el cielo entre nubes de algodón para continuar la historia más allá de la muerte. Wow. Y después no le digo, lo quiebran a uno, canciones chillonas, como que uno se mete en la historia y pues al narrar todo esto, pues se quiebra. Sonora Santanera y las luces de Nueva York.

0: Vaya, pues volvió al lugar donde la encontró. Un bolero rítmico compuesto por el músico puertorriqueño Roberto Tito Mendoza. ¿Cuántos puertorriqueños tienen ese don, ese talento que hemos mencionado en esta noche en la época de oro? La primera versión la grabó inicialmente la Sonora Matancera con Johnny López. La Sonora Santanera la convirtió en un hitazo de la música tropical e infaltable de la cultura popular mexicana bajo la dirección de Carlos Colorado. Una canción que, como dice el tema, pues narra la historia nostálgica y de desamor de una mujer atrapada en la vida nocturna de un cabaret. El protagonista recuerda cómo conoció a su expareja en ese ambiente, le ofreció una vida mejor con intenciones nobles y con el tiempo pagó su apoyo con traición y calumnias, por lo que la sentencia a volver al rincón donde se conocieron. Un sentimiento desgarrador del bolero clásico con un ritmo tropical bailable, buenísima, ¿verdad? Con la Sonora Santanera pues se volvió muy popular en los salones de baile. 19:47, todo este musicón pues me encantaría. Bueno, así lo hicimos en la noche encantada, ¿verdad? Pero era parte de ese encanto el bosque. Y estábamos ahí que llovía, que no llovía. Bueno, al final no llovió, pero había frío. Pues aquí en la Globo, 19:48.
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0: mucha nostalgia, canciones chillonas aquí en La Globo con La Copa Rota y la presentación de Alci Acosta. Son las 19 horas, 53 minutitos. Pues aprovecho para saludar pues a tantas personas que por ahí están en buena sintonía y disfrutando pues de esta noche chillona, ¿no? Aprovecho con esta... Me encanta Egoísmo del Bigote.
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0: Araceli, llegando del trabajo.
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0: linda noche, don Fer. Gracias por la noche del viernes 14. Con ese musicón de la fiesta regresé a mis 15 años, don Fer. Lo felicito por ese entusiasmo que nos regala. Por cierto, no aparenta la edad que tiene, don Fer. Un abrazo. Abrazo a distancia.
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0: De Pedro Infante.
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0: El Mil Amores.
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0: Linda noche.
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0: Toda esa música, don Fer, me recuerda a mis padres que ya están en el cielo.
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0: También tenemos a Fernando, otro tocayo. Fernando desde Toto. Escuchar La Época de Oro. Y con este clima bien frío y llovizna, se nos antoja un chocolatito con pan de la vienesa. ¿Qué más? Claro, ódiame. Los Tres Reyes, con todo gusto. Perfume de gardenias, claro que sí, Valentina. Con todo gusto. Buenas noches, don Fer. Lo felicito por este gran programa de La Época de Oro. Poquita Fe y Triángulo de los Tres Reyes. Julio Díaz. Saludos, Julio. Mis Amores con el Flaco. Amor de mis amores. Ok, con el Flaco de Oro. ¿Verdad? Con todo gusto. Claro que sí.
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0: Si pudiera Cruz de Olvido o El Reloj, César, con todo gusto. Hugo también, Hugo
1: no
0: Marroquín. Me lo estoy disfrutando, don Fer. Me hizo recordar mi época, mi niñez, cuando mi abuelo escuchaba toda esa música. Y como sugerencias, tres buenos temas de Pedro Infante. Okay. Programón.
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0: Escuchando desde Xela. Saulitos a Doña Chiti. En la zona 19, La Florida, Aldo Arriola. Ay, ay, ay, hombre. Aquí en La Globo continuamos con La Sonora Santanera. Una versión más moderna. Acompañando. Yair acompaña a la Sonora Santanera. ¡Hey! Ya tiene más cuerpo, ¿verdad? Bonita y mentirosa.

0: Sabroso, sabrosísimo. Muy bien, Jair, pues estuvo muy bien y el acompañamiento de la Sonora Santanera, fantástico. Fenomenal, ¿no? Bonita y mentirosa, qué buen ritmo. Y así de fácil, caramba, pues estamos llegando ya a las 20 horas aquí en la Época de Oro.
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3: A continuación, pausa para el alma.
4: Goethe, el gigante de la literatura alemana que escribió el Fausto, reconocido y amado en vida, confesó que a sus 82 años solo había experimentado un cuarto de hora de auténtica felicidad. ¿Cómo pudo alguien que alcanzó la cúspide de la fama en vida, la gloria de ser aclamado en todas partes a las que asistía, hallar tan poco gozo en su vida? Quizás Goethe puso su corazón en el lugar equivocado, porque al final la verdadera felicidad no se encuentra en las manos que nos aplauden ni en los placeres que nos consumen, sino más bien en las raíces profundas de un alma que busca a Dios. Vivir en sintonía con él es el único camino que, sin prometer un cuarto de hora de dicha, nos da la promesa de una alegría que no se acaba.
5: Soy el padre Juan Carlos de HablarConJesús.com para Globo 98.9.
0: Ay, ay, ay, me lo sospeché desde un principio. Me lo sospeché y en carreritas para que Globo Sur pues esté también enlazada y dándole cobertura a toda, pero toda la Costa Grande. El Flaco de Oro.

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1: Pues mira, pues aquí en la Globo siguen las historias en la época de oro, famoso bolero, compuesto por allá por 1941 por el maestro Agustín Lara. La grabó en Buenos Aires, Argentina. A diferencia de lo que muchos piensan, no fue escrita para un amor de pareja, sino como un homenaje espiritual para su gran amigo, el cantante y actor mexicano José Mojica, quien le cuenta que va a dejar la fama para convertirse en un sacerdote franciscano. Pues durante su estancia en Argentina y la filmación de la película Melodía de América, José Mojica fue cuando le contó a su amigo que iba a dejar la vida artística para entregarle a Dios su vida en un convento. Y la noticia fue sorpresiva para Agustín Lara, lo conmovió profundamente. El Flaco de Oro decidió plasmar en la melodía la pureza de esa decisión vocacional. La letra que habla de amar solamente una vez y nada más. Refleja en realidad el llamado divino y la entrega espiritual de Mojica hacia su fe. Esta se estrenó oficialmente en Argentina, solamente una vez, en 1941. ¿Quién la estrenó? La cantante mexicana Ana María González. Hitazo, como parte de las melodías de América, 1942, y años más tarde también Dora Luz la interpretó en inglés para la película animada de Walt Disney, Los Tres Caballeros, de 1944. Interesante, ¿verdad? Todo lo que hay detrás de las escenas, todo lo que hay, de todo lo que sale del puño y letra de estos grandes compositores. Buen programa, don Fer, Cristi. Saludos, Sheila. Saludos, buen programa. Qué música, don Fer, qué música del recuerdo. Gran programación, don Fer. Muchísimos recuerdos resucitados. Sé que ya está al final de su programa, pero hay una canción que siempre la escuché con mis padres y con mis abuelos. Aquí estoy entre botellas, que no sabe cómo se llama. Ok, se la vamos a buscar. Aquí estoy entre botellas. Ya sé cuál es, pero el nombre ahorita se lo digo también. Estamos presentando, bueno, estoy presentando aquí solito, solito y las estrellas, solito y mis buenos amigos de la noche, de los martes. No estoy solito. Estoy disfrutándome de esta presentación.
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Muy bien, pues de las inmortales de José Alfredo Jiménez, Tu enamorado, una famosa canción ranchera escrita por José Alfredo Jiménez. La letra pues habla de una historia de un hombre desvelado e insistente que llega a buscar a la mujer que ama, convencido de que ella conoce y gusta de sus canciones, convirtiéndose en un clásico. Un clásico de la música vernácula, inmortalizada por grandes voces como la de Pedro Infante, por allá por los años. ¡Y! qué lindas canciones, ¿verdad? Pues Pedro Infante también la interpretó. Pues aquí en la Globo, la letra de esta canción que dice, pues aquí la tenemos. Ya le estábamos escribiendo ahí a la persona que nos escribió. A ver. Recuerdos resucitados. Una canción que siempre escuché con mis padres y mis abuelos. Aquí estoy entre botellas. La Sonora Santanera. Mi razón.

0: Pues esta es la canción que estaba buscando, ¿verdad? De Mi Razón, pues la que dice, aquí estoy, entre botellas. Ya se me fue la voz, ya se me fue la voz. Cuando me emociono, lo subo mucho y ahí me da tos. Bueno, pues son ya las 20 horas, 16 minutos aquí en La Globo. Oh, es que cada canción tiene su historia. Tiene su inspiración. El flaco de oro. Ay, ay, ay. Amor de mis amores. Dan ganas hasta de cantar, la verdad.
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buenísima, buenísima. Un icónico bolero compuesto por el célebre músico mexicano Agustín Lara. Esta obra se popularizó enormemente en la época de oro del cine y de la música mexicana, trascendiendo fronteras y consolidándose como un gran éxito romántico, inmortalizado por grandes voces como Pedro Infante. Pedro Infante la grabó en el cine. En el cine también se escuchó, vamos a ver, en el año de 1953. Sí, el tema encapsula la intensidad del romanticismo. Habla de esa entrega absoluta y la devoción total hacia la persona amada, utilizando metáforas entrañables como poniendo la mano sobre el corazón y el aire que respiras tú. Pues se estrenó en el cine en 1953. Una de las difusiones más recordadas ocurrió cuando Pedro Infante la interpretó de manera memorable en la película Ansiedad de 1953. Gracias por ahí. También me estaban contando. Pues Tintán, otro gran artista, ¿no? Nos entretuvo bastante Tintán. Y bueno, esta es una...

melodía que también nos presenta una de las orquestas que admiro muchísimo, y la verdad, para mí es esa época chillona de mis padres, con Luis Arcaraz. Oigan ese sonido. Bonita.

Esa canción, según la historia, pues se la dedicaron a una secretaria, una secretaria de la radiodifusora XEW. Pues vamos a escuchar de qué se trata todo esto. Bonita, un clásico bolero romántico compuesto en 1942 con música de Luis Arcaraz y la letra del yucateco José Antonio Zorrilla, el Monis. Se dice que la inspiración provino de una secretaria de la radiodifusora XEW. El tema alcanzó enorme fama y se ganó un disco de oro en la década de los 50. Pues, como ya mencionamos, Luis Arcaraz, José Antonio Zorrilla, pues cuenta la historia que esta canción fue dedicada a Marielena Marqui, una empleada y secretaria de la radio XEW. Dicha musa más tarde se casó con un político destacado de Nuevo León, pero recibió un disco de oro. Fue consagrada en el cine por el cómico Germán Valdés Tintán en la película Músico, Poeta y Loco de 1947, dedicándosela a Meche Barba. El propio Arcaraz reconoció que la versión de Tintán era su favorita. Pues entonces descubramos por qué era favorita para Luis Arcaraz la versión, y me la pidieron. Que sí saben, hombre. De Tintán, Germán Valdés, el tema Bonita. A ver, por favor. ¿Sale? ¿Sale o no sale? ¡Wow! ¿Qué pasa? ¿Por qué no suena? A ver, esta tal vez.

Pues muy bien, no la hizo mal Tintán y se convirtió en favorita también de la que estábamos, del señor de la gran orquesta, Luis Arcaraz. Buenísima, está bonita. Germán Valdés, Tintán, más conocido artísticamente como Tintán. Pues el tema bonita, como ya hablamos de este tema. Pues todos tenemos un poco de poeta y locos, ¿verdad? Pues me partió el corazón, don Fer, me partió el corazón. Gracias, don Fernando. Era niño cuando siempre vi cantar y bailar a mis abuelos y a mis padres, todos ya fallecidos, bailar y reír. Ahora mis hijos escuchan este legado familiar. Lágrimas salen del alma que llegan al océano, y cual saeta al cielo volar, llegan como dardos de alegría, amor y felicidad para los que nunca se fueron, pero siguen con nosotros. Bonito. Bonito mensaje, pues. Vamos a ver. Sergio. Gracias, Sergio, por compartirnos también, pues, todo esto. Ay, ay, ay. Yo sé que hay varios chillones en esta noche. Ya, ahí ya me brotaron mis lágrimas hace ratos. Y sigue. Y sigue. Hay una canción que yo elegí, dedicada a una chacha linda de los hermanos Martínez Gil. Imagínense qué chacha linda. Si en ese tiempo, pues yo no, creo que ni había nacido. Vamos a ver cuál es la historia de esta chacha linda. ¡Qué nostalgia, por Dios!

0: Qué música, ¿verdad? Enamora, enamora, definitivamente. Y usted se la puede dedicar actualmente a su chacha linda. No es chacha de una muchacha de ¿cómo se llama? Las que hacen el oficio doméstico. Es su chacha linda. Famoso bolero mexicano, compuesto e interpretado por el dúo de los hermanos Martínez Gil. Ellos eran Carlos y Pablo. Lanzaron este tema a principios de 1940. Por Dios, hasta dónde nos lleva la época de oro, ¿verdad? Nació como una dedicatoria romántica e inspirada en una mujer real, una mujer de Misantla, Veracruz, cuyo amor no fue correspondido. ¡Bú! Pues la letra detrás del tema, la musa era Justa García Katz, pero no era justa ella. Una joven de Veracruz, de Misantla, de tez blanca, ojos azules y gran belleza. Pues cayó redondito, se enamoró. Y los hermanos Carlos y Pablo, pues la conocieron. Y uno de ellos se enamoró profundamente, cortejándola por varios meses y sin éxito. Ante la falta de correspondencia amorosa, pues decidieron plasmar ese sentimiento de devoción y dolor en la letra del bolero. Se estrenó, como se los dije, en 1941. Fue un hitazo desde el principio. Este par, pues, los hermanos Martínez Gil, destacaron en la época de oro de la radio y del cine por introducir un estilo muy personal, incluyendo también el arte de silbar en varias de sus interpretaciones. Bonito, ¿verdad? Aprender y conocer un poquito más acerca de toda esta música de la época de oro. Caramba, ya las 20 horas, 36 minutos.
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0: Oro, los martes y también momentos clásicos. Pues hay una melodía que yo sé que invita al baile y bueno, pues es un hitazo. ¡Eso es!
1: ¡Soberana!
0: Sí, la soberana Gallito. Pues de ellos es originalmente. Pero esto es para motivar a todos en el mes de septiembre. Para darnos una buena bailada con nuestros padres. O ver todavía, tener todavía el gusto de ver cómo bailan. La verdad, cuando bailan, cuando se ponen a bailar marimba, lo hacen de una manera tan linda y tan especial de que uno quisiera imitarlos. Pero una vez en un programa, les cuento, no un programa, fue en vivo ahí en el Señor Tortuga, había un par de chicos que andaban en los, eran unos teenagers entre los 18 y 20 años, pero qué pareja me dejó mudo. Extasiado viendo cómo ese par de chicos estaban bailando la marimba. 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

Pues esta es otra gran canción que nos confunde, ¿no? No fue inspirada por una mujer amada en el sentido de un romance. La verdadera historia, ponga mucha atención y vamos a aprender. El destello del anillo. Una noche, Huicho Cisneros, observó cómo un anillo de diamantes que llevaba su madre brillaba intensamente cuando su padre lo iluminó con una lámpara de mano. En ese momento de su vida, la pareja solo tenía hijos varones y deseaban con todo corazón tener una hija, una niña en la familia. Al ver el destello de la joya y pensando en ese anhelo, Huicho Cisneros creó la letra usando la gema como metáfora de esa mujer idealizada que tanto esperaban. Al día siguiente le entregó los versos a su mamá y le dijo: "Mamá, ya tienes una hija. Y se llamará Gema." Qué precioso, ¿verdad? Bonita, bonita. Bonita la historia, y ahí me quebró este Huicho, hombre. El Huicho Cisneros. El Huicho, ¿eh? Pues aquí en la Globo sigamos entonces. Sigamos disfrutando y llorando. ¿Por qué no? Ay, madrecita. Con recuerdos y muchos besos hasta el cielo con Doña Miner.

Otra rompecorazones aquí en La Globo. Brenda, la emblemática canción Viajera, fue creada en 1949 por la dupla del compositor Luis Arcaraz. La música, con esa música es que me hace chillar este Luis Arcaraz. El letrista Mario Molina Montes, interpretada por la célebre orquesta de Luis Arcaraz en un melancólico estilo de blues en español, y se convirtió en uno de los éxitos más grandes del director mexicano. Fascinante historia real detrás de su creación, combina el encanto de una gira artística y un fugaz pero apasionado romance internacional que termina también, y como lo va diciendo en la letra, el encuentro fue en 1949. Una bella bailarina profesional llamada Brenda llegó a la Ciudad de México. Durante su estancia conoció a Luis Arcaraz y ambos iniciaron un romance apasionado. En sus encuentros, la joven le confesó al músico que su destino siempre había sido no tener un hogar fijo. Desde los 8 años de edad, se la pasaba recorriendo el mundo entero de un lado a otro debido a su profesión de bailarina. El idilio duró poco. Brenda tuvo que aceptar otro contrato, un contrato laboral de último momento, para presentarse en un show en La Habana, Cuba, y ni lo pensó dos veces. Tomó un vuelo dejando a Luis Arcaraz con el corazón roto. Mire, pues, otra rompecorazones, Brenda. Por Dios, Brenda. Ay, ay, ay, pero qué música, la verdad, esa. A mí la música es la que me hace chillar. El tío Javier Solís. Para los chillones, esta es una entrega total.

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1: Vaya, pues esta es otra canción que también nos confunde, este bolero. Entrega Total. Es un famoso bolero escrito por el compositor mexicano Abelardo Pulido, inmortalizado en la voz de Javier Solís en el año de 1962. Aunque la gente suele creer que es una desgarradora dedicatoria de amor romántico a una pareja, su verdadera y trágica historia nace del dolor inmenso de un padre que perdió a su hijo de 5 años en un accidente en una alberca, en una piscina. Mire, pues tristes historias. El autor Abelardo Pulido sufrió la pérdida repentina de su hijo, lo que lo sumió en un estado de profundo desconsuelo. La letra como plegaria, versos como "llévame si quieres hasta el fondo del dolor", no eran un ruego pasional, sino una súplica desgarradora dirigida a Dios, reflejando el deseo del padre de irse con su hijo a la eternidad ante la incapacidad de soportar tanta ausencia. Wow, el arreglo del maestro Rafael Carrión, la grabó el tío. Le digo tío solo por lo del apellido. Pensaban alguien, esto fue hace muchos años, cuando en el fútbol, ¿verdad? Que el tío Javier, que en los programas que yo tenía, y hablaba de Agustín Lara, perdón, de Javier Solís, el tío Javier Solís, así como el tío Mingo, pero así le decían al tío Mingo. Ahora lo de Javier Solís, cosa mía, y no es ningún tío. Javier Siria Leveiros, nada que ver como familia, pero un gran es su nombre artístico. Javier Solís era su nombre artístico. ¡Wow! A todo esto, el tiempo se está yendo.
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1: Muy bien, esa será otra fiesta bonita, inolvidable, con la marimba, una de las mejores marimbas de Guatemala, la marimba antigua. Muy bien, en las 20:55, ya solo me resta pues despedirme. Todavía hay más, más sobre saludos, por Dios. Bonito programa. Este es uno de los programas que más me gustan del martes. Aquí me tiene cantando también. Me traen recuerdos bonitos. Gracias, don Fer. Sí, es una época chillona, ¿verdad? Pues, qué linda música, don Fernie. Qué linda música. Cataclismo del tío. Saludos, Silvia. Excelente programa, don Fernando. Sí. Esta es la época de oro. Y si le da tiempo, Puede poner ahí cataclismo, ¿ok? Linda su programación, don Fer. Gracias, Bárbara, también. Dios lo bendiga y lo acompañe en su regreso. Linda programación, la verdad, es una de mis favoritas. Don Fer, don Fer, don Fer, don Fer, buenas noches. Pues ya se va a terminar, ¿verdad? Ya se va a terminar su programa. 100 años, cierto, cierto, cierto que me la pidió. Sí, vamos a ponerla de una. Con esta me despido. 100 años con Pedrito, Pedro Infante. Y luego, pues todavía les dejo ahí. Ya pagué una hora más. Así como cuando usted está en lo mejor, ¿verdad? Está en lo mejor y viene uno de los dueños de la fiesta. Ok, va a pagar una hora más para que siga esto. Eso es lo que vamos a hacer. Como quien dice así, en ese sentido figurado, vamos a pagar una hora más para que usted siga disfrutando de estos boleros en la época de oro. A ver, le dije Pedrito, ¿me permite, Estuardo? Solo voy a complacer por acá con don Pedro Infante. 100 años, aquí está. Listo. Pues la verdad, no pude complacerlas todas y la verdad, pues, ¿qué más les digo? ¿Qué más verdades? Pues de que me baso mucho en lo que a usted le gusta.

0: 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Se acabó. Se acabó, ya recogimos nuestras últimas lagrimones aquí en esta noche, nuestras últimas lágrimas. Y mira, qué noche de veras. Lo bonito de que cuando, llamémosle bonito, cuando pasa el tiempo con los diferentes programas en la rotación, pues cuando uno lo vuelve a escuchar, ¡ja!, se da un gusto, pero tremendo, pero tremendo. ¿Y qué les digo? Solamente gracias, mil gracias. Gracias por acompañarme siempre. Gracias por estar allí. La verdad, todo lo que hago, todo lo que disfruto, pues va con esta dedicatoria para todas las personas que se identifican con los turnos del martes, martes en la noche, viernes en la noche. Gracias, men. Los quiero muchísimo, que Dios los bendiga, y será hasta una próxima. Cuando vuelva a tocar la época de oro, pues volveremos a chillar.
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0: Hola amigos, ¿cómo están? Estoy súper feliz de contarles que estoy en CF Moto. 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Ya tenemos a los 6 ganadores, pero contame un poquito acerca de esta increíble noticia.
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0: Mira, qué increíble, porque igual las casas, la familia de CF Moto se ha ido ampliando, ya hay nuevos espacios, nuevas sucursales para que puedan llegar y ver en el interior del país también estas bellezas.
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0: 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Muchísimas gracias, Emilio, qué increíble, y luego la verdad es que qué genial que ustedes puedan obtener estos regalazos. 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
0: 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Bueno, con esto regreso a cabina para seguir escuchando más de la programación. Ya les conté las buenas nuevas, esta increíble noticia con la sexta CF Loto, donde 6 ganadores hoy están que no se la creen. Ya, regreso con ustedes a cabina.
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2: Hola, hola para todos. Audiencia de Globo, un enorme placer poderles saludar y desearles lo mejor en esta mañana. Estamos justamente a 8 minutos de la hora, faltan 8 para puntualizar las 5 de la mañana.

A través de Globo lo he escuchado, es música de Jesús Adrián Romero. El tema se llama Como la Brisa. Espero que estén muy bien, amigos, audiencia de FM Globo. Estamos en el inicio de un día más de actividades. Hoy justamente un miércoles en mitad de semana, cuando este día nos acompaña durante el transcurso de la semana, pues acá en la Globo hacemos el ofertón. Sí, cuando usted pidiendo una obtiene más, dos canciones. La idea de este día de la semana y la programación de Globo es combinar criterios. Cuando usted sugiere un grupo, nosotros de ese grupo sugerimos la segunda canción. Cuando a usted le gusta una voz, de esa voz vamos a poner la segunda. No me pida dos, solo pida una. ¿Sí? Listos. Así que sean todos bienvenidos. Doy espacio y lugar a quienes han llegado como... A ver, desde ahora muy temprana, Walter Mancio, Sonia Álvarez, Connie Sarmientos, ya vino Julio Méndez, Dora Lorena, Madeline García, Oscar, Juan Emilio. ¿Qué dice Juan? Sigue montando bicicleta, mister. Yo me imagino las calorías que está quemando y la esbeltez que está alcanzando. Me alegro por usted y pareja para que den motivación a... No, pues ustedes son patojos. A Vintage, como un servidor, como me dicen en la casa. Saludos, Pilo, Janine. Un track, dice. ¿Un crack o track? Las dos, hombre. Bien, felicidades a Janine y a Juan Emilio. De verdad. Y yo me quedo sorprendido. Pero ¿cómo le hacen para estar en la rueda? ¿Pero cómo le hacen para estar en el círculo? ¿Cómo le hace? Bueno, pues ellos sabrán de darse su tiempo, generar espacios para... entrenar sus dietas, prevalecer el equipo, la bici, el mantenimiento, por lo menos pasarle agüita, pues aceitico y listo. También le quiero dar las gracias a quienes vinieron en el otro lado, me refiero a la plataforma César Beltrán. Buenos días a Carmencita Leal, también le doy espacio y agradecimiento a Oscar Cubur. Buenos días a Manfredo Orozco, que nos saluda desde Chicago. Gracias, Manfredo. Carol Loarca, buenos días y buena mañana también para Cristian Bueso. Todos tienen un lugar acá en nuestra programación, y a quienes van tarde también. Ara, bienvenida, son ustedes lo mejor del espacio en los miércoles. Aquí está, arrancamos, iniciamos con lo que Sonia sugiere. Música y voz de Yuridia, primera de dos, Sin Llorar.

Bueno, sí existe. Amigos con derechos, pues, que sí se dan besos y hacen el amor, toman de la mano, abrazan públicamente, etcétera. Yuridia, ándele con el mayor de los gustos. Hemos incluido Hoy Sin Llorar y Amigos No, por favor, en el primer doble play de esta mañana del miércoles, hoy fecha 19 de agosto del año 2026. Estamos puntualizando ya las 5 horas con 8 minutos para ser parte de este espacio del 2x1. Pide una a cualquiera de las plataformas Telegram o WhatsApp en el contacto que manejan, que saben, que conocen y que han utilizado. El 3663-0989. ¿Listos? Acá los espero. ¡Pido una! ¡Ay, el ofertón! Hasta las 9, 2x1.

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Hoy lo que escuchamos, música de Magneto, solicitado, 40 grados, complemento para siempre, ambas noventeras. A ver, redireccionando, por fin, ayer tuvimos una linda experiencia con la mañana del recuerdo, tanto que con el aval, el cuchicheo, como le dicen cuando los abuelos consienten a los nietos, a consentidores. Bueno, ustedes consintieron la experiencia de extendernos una hora más en el Día del Recuerdo. ¿Recuerdan ayer lo que pasó? Bueno, yo me sentí halagado, respaldado, empujado, apañado, defendido por ustedes ante las circunstancias del tiempo, que no son lluvias ni tormentas, sino que allí, de arriba, a donde no pertenezco, podrían reclamar, porque primero, si ustedes recuerdan, los días martes del recuerdo eran de una hora, extendimos a dos, alcanzamos empujadita a las tres, y ayer fueron de cuatro horas el turno del recuerdo. ¿Por qué me refiero a esto? Porque me están pidiendo hoy canciones de los 80 para abajo. No, del 85 para abajo no les voy a poner nada que no sea más allá de los martes. Los martes sí, del 84 para acá, para atrás. Y de los días restantes de la semana, del 85 para adelante. ¿Ok? Gracias, pues. Si quedó claro, lo repito con mucho gusto, pero lo menciono por la experiencia de ayer, en donde avalaron que el tiempo se extendiera durante una hora más. O sea, el turno completico. ¿Y qué creen? No me fui, sino que hasta que entró don Fernando y me pilló. ¿Saben qué me dijo? Nada, no se enteró. No sé qué va a pasar hoy con el chisme que le dieron a otras personas, dice. Digo, no. Pero ya les conté, y lo bueno es saber que ustedes están con nosotros mañana, de un miércoles de dos por uno, que va pidiendo una, dos de sus cantantes favoritos o grupos musicales, y que deben de ser del 85 en adelante. ¿Están conmigo? Muchas gracias por la comprensión. Buenos días, Sergio. Amiga mía, con Alejandro Sanz, por favor, dice doña Connie Sarmientos. Gracias, Connie Sarmiento. Buenos días para usted y por escuchar y compartir las pics hermosas, que yo me imagino el detalle que debe tener tiempo dedicado para buscar esas pics y compartirlas. Yo me imagino que hoy, con la IA y con las facilidades y acceso que nos da la tecnología, pues puede llegar uno. Pero usted tiene el tiempo y el decoro de hacer sus mensajes con una foto compartida al turno de Sergio Alcázar. Acá está entonces, para agradar a quien agrada, música de Alejandro Sanz, amiga mía. Buenos días, Connie Sarmiento.

Primera de dos, Ale Sanz, amiga mía, una producción del año 2000, no, este era 97, 2006 es lo que viene. Combinando criterios musicales, el de la audiencia y lo que le gusta al mister. Me sugirieron, amiga mía, yo sugiero a la primera persona. A la primera.

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4: ¡Wow! ¡Wow! Hoy despertando emociones como todos los días de lunes a viernes, Sergio Roberto, antes de las 5 para el turno de las 9 de la mañana. Bienvenidos todos, son ya 5:30 minutos en el territorio guatemalteco. Mister, es un gusto y un placer saludarle y darle su vida en este miércoles. Bueno, ¿será bajada o subida? Cinturita de la semana, quisiera que me complaciera con quién de Pedro Fernández. Le saludo a César Beltrán, que tenga una bonita, excelente programación siempre. César, ¿quiere escuchar algo de Pedro Fernández? Esto es del año 1995, el tema se llama ¿Quién?

Atendió al Mr. César Beltrán. Hola, buenos días, mañana de miércoles, mitad de semana, el ofertón vigente 2x1 en el turno de Sergio Roberto. Gracias por escribirnos a Oscar Cubur, que me pide música de Noa Noa de Juan Gabriel, que por eso hice el comentario. No puedo poner si es del 84 para abajo y esa es viejita. Esa es de martes, Juan Gabriel, el Noa Noa, porfis. Si me redirecciona a mi querido Oscar, con mucho gusto, yo lo pongo en la lista. Desde Chicago, Manfredo Orozco, saludos, dice, gracias en Chicago y a la audiencia de FM Globo, que en toda esa zona escuchan el 98.9 a través de la aplicación RCN Guatemala. Sergio, espero que estén bien. Uf, yo requete. De verdad, me siento genial sabiendo que ustedes están ahí con nosotros. Quería ver si en este día de congestionamiento musical me puede incluir.

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1: Despierta las emociones, me imagino ustedes también. Emociones dormidos, emociones despiertos. Despertemos a las dormidas, entonces, digo las emociones. Joan Sebastián, secreto de amor pedido y añadido, diséñame. Hoy, la oferta está vigente hasta las 9 en el turno de Sergio Roberto. Pide una y tendrá dos. Carol me escribía tempranito, dice, buenos días, Sergio. Le saluda Carolina Loarca, deseándole un lindo día. ¿Podría complacerme con la canción Tú de qué vas, de Franco De Vita? Ya se habrá despertado, Franco. ¡Ey, Mister De Vita! ¿Que hoy cuál va a ser su atuendo? Dice, si blanco, beige, azul con negro, beige con azul. ¿Tú de qué vas?

0: ¿Qué talito, Franco de Vita, ¿cómo decirte no? Complementó a lo sugerido, ¿tú de qué vas? ¿Quién fue Carol? ¿Quién lo pidió? Es un gusto compartir para todos ustedes, audiencia preferente de La Globo. Faltan solamente 5 minutos para puntualizar la hora, 5 para que, de hecho, son 4 minutos los que nos separan de la hora. Es enorme el gusto para un servidor compartir con ustedes cada día de la semana, pero el lunes, genial, porque ustedes me llevan de la mano. El martes, brutal. El miércoles, abundante. El jueves, de apapacho, y el viernes, salpicado. ¿Qué le parece, Entre las 5 y la... Bueno, es antes de las 5. Aunque, ¿sabe una cosa? Hoy reflexionando, camino a turno, digo, ¿por qué llego tan temprano? Para mí temprano de venir 4:30 a veces, menos 20 el regular, ya menos cuarto, siento que vengo tarde, no digamos si a las 10 o antes de las 5 de la mañana, unos minuticos. Verdaderamente me siento, ¿cómo se dice? Hipnotizado por la música, por los turnos, por la audiencia, en venir aquí en automático. No. ¿Qué? Pero digo, ¿por qué tan temprano si de pronto la gente está dormidita y yo ahí hablándole como el uno solito en la montaña ahí? ¿Ah? No, no, no, eso no me lo deja saber ni sentir la gente que desde la 1 de la mañana, 0 horas y segundos, están escribiendo, redactando textos para participar en la programación, solicitando, sugiriendo sus canciones, deseando los saludos de apapachos, etcétera. Verdaderamente no me siento solo, pero me puse a reflexionar esta mañana camino al turno. ¿Y qué tal si entro a las 6 de la mañana? Aquí el que entra más temprano entra a las 5:30 de la mañana. Yo 1 hora antes ya estoy echando barniz aquí. Fíjese, ¿qué tal si entro a las 6? O a las 6:15. Me deja saber si tiene comentarios al respecto. Así dormimos más usted y yo. ¿Qué le parece? Sería brutal eso, ¿no cree? Yo sí lo creo.
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¿Era Ana Luisa o Ana Lucía? Para las Anas que les gusta, Ana Gabriel, Pacto de Amor, la primera de dos, acá en el miércoles de Ofertón. Hemos superado ya un minuto de la hora, son las 6:01 en la mañana de miércoles.

0: Lo tengo claro, no era Ana Luisa, era Ana Lucía. Quien lo pidió a Ana Gabriel, Pacto de Amor, el complemento a esto llamado así, Ni un Roce. Acá, en los miércoles, el ofertón vigente a través del 98.9. Mañana estupenda, espero que sigan disfrutando ustedes la actividad que realizan inicio de miércoles. No los veo, pero ¿qué cree? Los imagino.
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0: Despertando emociones, que la paz abra camino a tus planes hoy. La gratitud sea tu motor y las bendiciones te acompañen en cada minuto en este nuevo día. Quisiera escuchar la canción Eres mi sueño de Fonseca. Saludos de Madeline García. Gracias, Madeline, por escuchar Globo. Lo que pide.

Sí, solo sí, si tú me quieres, lo escuchamos, fue Fonseca complementando a Eres mi sueño. Bueno, mañana, estupendo momento de miércoles, techo gris en Ciudad de Guatemala. Cuénteme que el suyo está despejado, que hay un sol brillante, que hay armonía, que todo está brillante, ¿cierto? Qué bueno. Ya los voy a alcanzar. Son las 6:14 a.m. Mister, siempre es un gustazo escucharle. Soy Verónica, fiel oyente de La Globo. Los escucho desde Panamá. Me despierto todas las mañanas disfrutando de sus especiales de cada día. Oiga, este texto se parece al de ayer. Un abrazo enorme hasta Guatemala, de Panamá pa'l mundo. Verónica, gracias. Qué bueno que están allí. ¿Quién más anda por acá? Veamos. Un bendecido amanecer, genio. Ya otra cinturita de semana y miércoles de ofertón. Araceli le solicita la canción de Cristian Nodal, De los besos que te di. El complemento será excelente, pues su gusto es único, genio. Saluditos a toda la audiencia de FM Globo. Lo que pide, lo hacemos incluir con mucho gusto. ¡Epa! Son las 6:15. Oiga, que quiero un cincho de vía grande. Sergio, usted tiene uno colgado ahí. Pero es que lo quiero de otro color. No, está hablando de la hebilla. De esa ya tiene. De los besos que te di.

0: ¿Viste? Yo te lo dije. Era cierto y no te contaron mal. Una es ninguna, dijo Cristian Nodal a complemento de los besos que te di. Una mañana estupenda. Somos de RCN, esta es La Globo. Hoy quien les habla, Sergio Roberto Alcázar. Solís les desea un estupendo día miércoles de cinturita de semana.
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0: ¿Despierta las emociones? Bueno. Welcome para quienes están integrándose a la programación de mitad de semana a través de Globo. Repito y recuerdo, si es del 80, es que para qué les digo. Bueno, ya lo saben, hoy oferta de 2x1, pero me quiero hacer el loco de lo que acabo de comentar. Buenos días, le dice Sergio, perdón, le saluda Nancy y Hugo. El día de hoy, para complementar la buena programación, deseamos escuchar a Luis Nahual con la canción Mujer Bendiciones. ¿Sabe de qué año es esa, mister? ¿82? Pero como es nacional, está Álvaro Aguilar ahí como voz líder de la canción, me voy a hacer loquito, porque a mí, de lo nacional, saco el pecho, de verdad. Alux Nahual, aquí en Globo con el tema Mujer. Uf. 6:21 a.m. No, que no, Sergio, pues entonces, ¿qué quedamos, mister? Ahí le encargo, pues. Ya le dije que me hice loco.

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0: ¿Qué talito, eh? Agarraron fuerza los nacionales porque ahora después de Aluish Nahual en un doble, no, casi... Bueno, ¿para qué lo digo? Ustedes lo notaron. Escuchamos... Uf, mujer en una fiesta privada que regresa, que vuelve. ¡Buah! Buenos días, mañana estupenda, en un miércoles, no de locura como era antes en FM 95. ¡Ay, Dios mío! Les voy a anticipar... No, no les voy a decir nada. Ya se van a dar cuenta... Los patojos de la 949 hoy, antes FM 95. Son ya las 6:35. Somos de RCN. Mi nombre es Sergio Roberto. El teléfono lo tienen. Contacto para llegar directo a la cabina de FM Globo. 36630989. Hoy día del 2x1. Y como los chapines, se abre un espacio, se abre un lugar. Pero que no duela tanto, dijo Ricardo Arjona. Ahora lo pidieron. Aquí está el tema. ¿Cómo duele?
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0: Solo mujer.
1: Mujer. Ricardo Arjona en la Globo. Complemento a cómo duele. Y si Aluch Nahual tiene cuello, como dice Sonia Álvarez, why not? ¿Lo tendrá Ricardo? Of course, my dear amigo friend. No, you know when the people come, the bandidos se van. Faltan solamente 18 minutos para la hora, bandidos y bandidas. Estamos a 18 de la hora. No me lo tomen en serio, de verdad. Va a venir Ricardo Montaner después del corte comercial. No se vayan, soy de RCN.
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1: 2x1, Sergio, 2x1. ¿Se entiende? ¿Se lee? ¿Se transcribe? Sí, buen día. Podría complacerme con música de Ricardo Montaner. Una de ellas sería ¿A dónde va el amor? Y un saludo para el personal del Hospital Roosevelt. Le saluda Brenda Paniagua. Quiere algo de Ricardo y me deja la estela puesta. ¿A dónde va el amor? Esta es una producción musical del año 1988. El complemento me va a extrañar del 89.

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Richard, él es Montaner a través de Globo. El complemento me va a extrañar a lo solicitado. ¿A dónde va el amor? Que quien me lo pidió, allí tiene que saber quién fue. 8 minutos nos separan de la hora 7. Sigan disfrutando su momento, la actividad que realicen. De este lado, sencillo, haciéndole clic a sus canciones favoritas. Genio, buenos días y bendiciones para este día. Me pide doña Dora Lorena Quiñones una canción que en el playlist de Don Fer autorizado no me aparece. Dori, si me quieren redireccionar, con mucho gusto. Lo que pidió no está. Oscar, a las 4:14 minutos escribía, lo saludo cordialmente de nuevo para desearle un buen miércoles. ¿Puede complacerme con la canción Fiesta de Pedro Capó? Gracias. Firma Oscar González. ¡Pedro! Oscar quiere su música. Esta es la fiesta.

0: Lo escuchamos, es música que queda grabada en el pecho de algunas personitas. Sugerido el tema, que fue la fiesta, y ni tan novios ni tan amigos, el complemento acá en mitad de semana. Estamos, ¿sabe qué? Como apapachados por ustedes. Gracias por la sugerencia, nosotros hacemos el complemento en miércoles de ofertón en la Globo.
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0: Venimos con más y alguien por allí que debe estarse escondiendo, como que dice, ay no, de mí ya ni se acuerdan. Dios, qué pero. Deme la chance, porfis. Hola, hola, buenos días. Les saluda Stephanie de las 6. Siempre lo escucho, pero hoy me tomé el tiempo de agradecer las programaciones de toda la semana. Un fuerte abrazo y muchas bendiciones en este día. Si fuera tan amable de complacerme con ella de Ricardo Arjona. ¡Hala! Muchis, ya sonó Arjona. ¿Y qué cree? Ni una ni dos, sino que tripas sonaron. Así que sorry for that. Tiffany. Dice, un saludo a mi hija hermosa Tiffany, muchas gracias, firma Stephanie. Ok, sorry for that, será para otro día. ¿Quién más vino? Veamos, buenos días Sergio. Yo te esperaba, de Alejandra Guzmán, puede ser, por favor, atentamente Sandra Quevedo. ¿Sandra qué? Sí, Quevedo. Bueno, con mucho gusto, la busco y la encuentro y la pongo.

aquí en la esquina, ahí cerca de la Muni, yo te esperaba, dijo Alejandra Guzmán con... No, ahí estaba ella solita. Con el complemento, deja de estar sola. ¡Bella! ¡Bella! ¡Sí! ¡Eternamente bella!

0: Bella, bella, eternamente bella. Complemento a Yo Te Esperaba, Alejandra Guzmán, en los últimos dos temas a través de la Globo en mitad de semana. Uy, aquí el ofertón multiplica sus peticiones. 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
0: Sergio, excelente miércoles de 2x1. Genial mañana. Lo puedo molestar con un doble play de Yuri. La primera, El Espejo. Gracias, mister. En sintonía, Nelson Caldera. Listo, yo le pongo un espejo.

0: Ella era la pregunta, es más que yo. Yuri lo cantó a complementar con la canción El Espejo. Buenas mañanas, buenos días, buenas de todo a cada uno de ustedes. Superando ya 19 minutos de la hora, son las 7 de la mañana con 19 en un miércoles de ofertón.
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0: Bien, 2x1 a través de Globo 719, dije, buenos días en el texto redactado a las 5:10 de la mañana, miércoles, 2x1, espero que tenga un excelente día usted y toda la audiencia de la Globo. ¿Será que me puede complacer con la canción Traición de Pimpinela? Por favor, le saluda Magda Acu. Magda, la busqué, rebusqué y finalmente la encontré en un sitio que no está en el listado de Don Fer. Pero hablando de traiciones, Pimpinela se presta para eso. La compartimos a través del 98.9. Para Magda.

Dos por uno a través de Globo fue Pimpinela, el complemento, el amor no se puede olvidar y el primero de ellos fue traición. Buenos días, buena mañana, hoy es miércoles y superamos ya, ¿cuántos? Dios mío, tan temprano, son las 7:28 minutos en Guatemala. Les acompaña Sergio Roberto acá en el 98.9. En la mitad de semana, aprecio, agradezco y les digo con mucho gusto, pero no se va a... Sergio, entonces, ¿en qué quedamos? Sandra Quedevedo, buenos días, buena mañana. También para, veamos quién está acá. Mire, pues, ¿me puedo complacer con Charliza y no me dan nombre? No puedo, porque yo pongo la segunda. Si usted no me da la primera, no puedo. Así que, saludos a Gustavo García. Ahí le encargo, mister. Porfis, sí, hombre, ¿qué le parece? Te saluda Rosie. Quisiera un saludo muy especial para mi esposo George y solicitar el tema Amor Incondicional de J. Baril. Todavía no las puedo poner en esas, mi querida Rosie, pero bueno, si me redirecciona con mucho gusto, pero el saludo entregado a George, su esposo. ¿Quién más está por acá? Buenos días, genio. Le saluda Polly en este miércoles de 2x1. Me gustaría escuchar a Ricky Martin con la canción Bella. Le agradezco, saludos cariñosos para ti, mi querida Polly. Buenos días. 7:29 minutos.

0: ¿Quién?
1: El Martín con bombón de azúcar, complemento a el tema solicitado de ella, producción del 99. Hoy la programación de Globo está haciendo magia, compartiendo con ustedes azúcar. Dios mío. Diabéticos, diabéticas, buenos días. Faltan solamente 21 minutos para puntualizar la hora 8. Somos de RCN, la Globo, en mitad de semana. Dios mío. Dios santo, Miriam Hernández, ¿dónde anda, Miriam? Dios mío. A mí, ustedes saben, mi cultura no me permite chiflar. Inútil, en serio, no puedo. En mi casa todos chiflan menos yo. Todos y todas. All right. Sergio, buenos días. Es un gusto saludarle. Le saluda Danira López. ¿Me podría complacer con La niña está triste? ¿Qué tiene la niña? Sergio, bueno, es que ese es de Leo Dan, tiene una actualización que se da en el año 2018 que me permite entonces poner música viejita en versiones actualizadas, solo que en este caso las que va a ponerse y el complemento son, ¿cómo se dice?, en dúo, en combinación, en participación, aporte, apoyo a Leo Dan con artistas invitados. Esto, solo déjeme saber qué dice Van Ru. Venga, mister, venga.
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2: Emociones despiertas. Mañana del miércoles, 11 minutos nos separan de la hora 8. El tiempo avanza y nuestra programa, ¿qué cree? No se detiene porque avanzamos junto al reloj. Buenos días. Bonita programación, Mister. Sintonizo a primera mañana. Me incluye, por favor, Miriam Hernández, el hombre que yo amo. Saludos a mi esposo Carlos de parte de Lisette. Saludos, Lisette, para Carlos. ¿Quieren el hombre que yo amo? ¿Quién canta? Miriam Hernández. ¿Qué complemento? Ay, Dios mío, ahí les cuento.

Él es mi motivo, dice Miriam Hernández. Es el hombre que yo amo, producción del año 1989. Un año más tarde surgía una canción titulada Mío. Es la voz de Miriam Hernández.

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0: 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Dios santo, Miriam Hernández, cómo huele mío, el hombre que yo amo, aquí en el 98.9, en donde el miércoles se están sumando las ofertas, dependiendo, dice que como quien desprecia no merece. ¿Cómo voy a despreciar yo a Miriam Hernández?
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El poeta callejero. Bonita, bonita, y este el complemento. Querer querernos.

0: El número y contacto para llegar a la
1: callejera.
0: Cabina de Globo, el 3663-0989. Venga y sea parte de esto, aun cuando ya entramos a la tercera hora, que la cuarta hora, nos hemos comido ya 3 horas con 13 minutos de programación mañana del 2x1 aquí en la Globo. Repito, 8 con 12 minutos, pues. Bien. Doña Andrea lo pide, Miguel Bosé le complace.
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0: ¿Qué talito? Es un complemento a Morena Mía, Nena Bosé en Albas, y en la segunda se hace acompañar el apoyo de Paulina Rubio. ¡Ay, Dios! ¡I love you too! Audiencia, se les quiere muchísimo. Son las 8:21.
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0: ¿Qué talito, eh? Lo hicimos al recordar con la Viquina y este 2x1 de Luismi con mucho sobrado corazón. 8:28. Somos de FM Globo. Esta es en el 98.9 la presentación del miércoles al 2x1. ¿Hacemos pausa? No, güey, José. Colgando en tus manos es una sugerencia que viene de parte de Mari, escuchando siempre su programa desde Chimaltenango. Carlos Bauté y Marta Sánchez en lo que viene.
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0: producciones del año 2010 complementó a Colgando en tus manos, en donde se hace acompañar de Marta Sánchez, canción que para mí me gusta, pero vale el doble en el video observar y ver los gestos, moves, voces y baile de Marta. Son las 8:37, 8:37, somos de RCN. ¿Quién les habla? El Mister, pues, acá en 2x1.
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0: 2x1, los miércoles. Acá se disfruta mejor en la Globo, sí señor, en el turno del Mister. Hoy en Ciudad de Guatemala presumimos de una sensibilidad de 22 grados centígrados. El techo mayormente nublado. La percepción, la sensación térmica, repito, es de 22 grados centígrados. Prácticamente cubierto el cielo. Las temperaturas que van a oscilar hoy serán entre 26 y 28 grados. Las mínimas serán de 16 y 18. O sea, está fresquito. Ayer estuvo fresco el día, ¿cierto? Yo ni cuenta me di. Hoy tengo más frío que ayer. Sergio, es el aire acondicionado. Mister, lo tienen 20, por el amor de Dios. Es que más allá del frío es la fuerza de la distribución del aire. Probabilidades de lluvias, ¿qué cree? A ver, después de las 3:30 de la tarde hay probabilidades de lluvia. Ojalá llueva, porque anoche sí tuve la percepción, sí tuve la oportunidad de escuchar la lluvia. ¿Qué hora sería? ¿Antes del partido de Xela? ¿O cuando estaba jugando Xela a las 9 de la noche aquí en Ciudad de Guatemala estaba jugando? Por cierto, ganó Xela 2-0. Ah, dirían, ¿con quién jugó? Sí, cierto. Entonces hace sus primeros puntos en esta clasificatoria que tiene en su participación el Xelatecos. ¿Xelatecos se dice? Wow. Sergio, por favor. Super Chivos, pues. Vaya, ahí está. Sí, ya sabe por qué. ¡Ay, Dios mío! 22 grados. ¿Con qué razón me siento tan fresquito? Dios santo. Quien siente lo contrario está enfermito. Vamos con lo que piden, señor. Aquí está música de Malacates.

Treble Shop. En el texto de solicitud dice, y leo, buenos días, quisiera si es posible escuchar Preciosa de Malacates. Y fíjese, con respecto al comentario que hicimos de la mañana, el horario de ingresar para el Sergio, con respecto a que venga usted a las 6 de la mañana, no con una cantidad de OES, dice, nos privaría del placer de su conducción por 1.5 horas. Por ejemplo, yo desde las 3 de la mañana estoy levantada y lo primero que hago es encender la radio para escuchar la FM Globo. Y eso me impregna de positivismo y energía. Así que, porfis, considérelo. Es un gusto escucharlo desde muy temprano. Firma Ileana Suárez. No, Ileana Solares. Ileana, gracias por el comentario. En alguna sintonía está también César Beltrán, que dice, para mí no, mister, porque la verdad que nos da una gran lección de vida realmente en lo que nos gusta y en lo que siempre nos acostumbramos a hacer madrugadores. Aparte de eso, pues nos hace muy, muy cotidiana y muy alegre la mañana, porque ahí sí que, con todas las motivaciones del caso, uno sale a trabajar de su casa con aquella alegría, aunque así tenga uno penas o quiera vivir mejor o que pasarlas, pues, dice, en un momento de escuchar la música, sus consejos y todo, pues, así que se hace un poco más suave la vida, ¿verdad? Y por eso lo exhorto aquí, definitivamente siga siendo madrugador. Le saluda César Beltrán, mister, y es un placer. Así como ellos, he leído en lo interno algunos comentarios al respecto en reacción de lo que mencioné. Su opinión de que el mister duerma más y que venga a las 6 en lugar de las 4:30 de la mañana, 5:20. Alguien me dijo, sí, Sergio, duérmase total, yo lo enciendo hasta las 9. ¿Y qué si resulta que enciende hasta las 9 y está viendo la red, o sea, las noticias? Pues, ay, Dios mío, entonces, ¿para qué vengo, pues? No es cierto. Falta solamente 15 minutos para la hora. Y el complemento de Treble Shop. Aquí les cuento que los chapines, los grupos musicales, los artistas y talento guatemalteco tienen cuello.

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2: La mitad de semana, miércoles 11 para la hora 9.

Malacates, Treble Show, luna llena, ¿de qué sirve querer? Y preciosa, no quiera de dos, don Sergio. No, hombre, ya saben que los chapines aquí, el talento nacional tiene prioridad y cuello, como dice por ahí alguien. Bueno, ¿qué decir al respecto de... No me quieren dar permiso de entrar a las seis, ¿qué le parece? Sí, don Sergio, buen día, gustazo de saludarle. No, a las seis, no, ya es muy tarde. Yo despierto con su agradable voz y pues aún me da chance de escucharlo en lo que estoy preparando la lonchera y la de mi esposo. Y luego salimos a seguir escuchándolo en la radio del carro y aún llego a tiempo a escucharlo un rato a mi trabajo. Así que sigue entrando temprano. Por favor, atentamente, Anabela. Ana, al mero bandido. Serge, con relación a tu llegada al turno a las seis, opino que está bien siempre que tu turno sea más tiempo. Por ejemplo, si entras a las seis y te vas como mínimo a las dos de la tarde. Sí, Juan. ¿Pero qué quiere que haga? ¿Ah? Buenos días. Mister, hoy quiero pedirle, por favor, complacerme con la canción Qué Bonito de Rosario. A las 5 está bien escucharlo para que nos acompañe con buena música todos los días, porque cuando no llega, se le extraña. Le deseo un feliz día a usted y audiencia. Saludos de parte de Bernardo Vázquez. Gracias, Bernie. De verdad, muchísimas gracias. Yayuy, mister, qué musicón. Buenos días, aquí escuchándolo, deleitándome con toda esa buena música. Saludos de parte de Dalia. Ay, Dios, Dalia. Tarde, pero puntual, ¿no? Bueno, aquí está lo sugerido. El mister la pidió, Bernardo. Rosario. Qué bonito. Qué chilero. 7:09.

Dos minutos tomo antes de despedirme y agradecer, dar lectura, agradecimiento a mensajes que ya no dieron espacio en el tiempo para complacerles. Gracias de verdad por estar allí. Buenos días, Mister. Le saluda Sonia Toribio, su fan. Lo escucho todos los días. Saludos desde Zumpango. Complacerme con Mujer Pequeña de Roberto Carlos. Don Sergio, buenos días. Muchas gracias. Una excelente mañana con música nacional. Se la pasa uno bien. Bendiciones. Saúl Santos. Ya vino, Fer. Ya me están echando. Leo otro minuto. Dice... Buenos días, nueva seguidora. Hace una semana empecé a escucharlo. Me gustaría que pusiera la canción No Basta de Franco. Solo menciono porque ya tiempo se acabó. Sergio, buenos días, seguidora. Desde hace una semana empecé a escucharlo. Ah, bueno, qué bueno, pues no cambie. A ver si me aguanta otra semana. Buen día, Fronteras de Gaby Moreno, saludos y que todo vaya bien, firma César. ¿Quién más vino por acá? Saludos de Cristian Bueso, buenos días, quieren kilómetros de Sin Bandera. ¿Algo más? Hola, genio, lindo día, me gustaría escuchar la canción de Franco Toda la Vida. Gracias, saludos, Fernando González, bendiciones, don Fer. Dice acá, saludos, buenos días, un doble play de Francisco Céspedes. Ay, Dios mío, ¿y qué quiere que haga yo con esa vida loca que ustedes tienen, hombre? Digo la canción que tienen en mente. Buen día, genio, le saluda Tito. Puede complacerme con la melodía, perdóname, Camilo Sesto. Ay, Dios santo, ya van tarde, chicos. Mister, ¿me puedes complacer con Invierno Triste? Ajá, pero en otra radio. 97.9, ya lo espero porque para allá voy. Sergio. Un gusto de comunicarme nuevamente con usted y los oyentes de la radio para solicitar música de Chayanne. Oh my God. ¿Y quién firma aquí? Amílcar R. Saludos para Ángela de la zona 11. Buenos días a Griselda Hernández. Todo esto lo estoy mencionando porque ya no me dio chance de leer absolutamente nada y qué decir de complacerles en el 2x1. Para don Sergio y el equipo de la radio de Juliana, bendecido miércoles para usted, también mi locutor favorito. Quería tomarme un momento para enviarle este mensaje tan especial. Reconozco que estos últimos tiempos no han sido más fáciles, pero hoy me siento infinitamente agradecida con la vida por estar aquí, viva, y porque día a día hoy o voy sintiendo una verdadera mejoría. Un pilar muy importante en este camino ha sido esta maravillosa estación de radio y en especial usted, don Sergio. Gracias de corazón por esa buena energía que nos inyecta en cada transmisión. Se nota el cariño, la pasión y la entrega que le pone a cada programa. Aunque no pase a escribir todos los días, quiero que sepa que los escucho fielmente día a día y valoro profundamente esta compañía. No es solo una buena programación, es una buenísima programación que nos llena el alma. Que tenga el miércoles lleno de bendiciones y siga iluminando nuestras mañanas con esa energía tan única, siempre desde Nueva York. Gracias a quienes allá, como mi amiga en Nueva York, están escuchando a diario. ¡Mister! No me permitió otro minuto que don Fer ya me autorizó. Qué buen triple play de Miriam Hernández. Gracias por la buena programación. Elder López desde North Hollywood, California, le saluda. Una de Ricardo Arjona. Ya sonaron tres de Ricardo. Mi querido Mister, ¿quién era? Elder López. Gracias, Elder, en los Estados Unidos. Muy buenos días, estimado. ¿Nos pueden complacer con una canción de Leo Dan? Ya puse tres de Leo Dan. Música, ¿pero quién firmaba? Tengo que mencionarlo. Saludos de Toyota Zona 11, dice. A propósito, yo tenía un amigo conocido que en Quetzaltenango le decíamos Toyota. ¿Por qué? Porque se miraba en todos lados, aparecía por cualquier lado Toyota y siempre se hacía el invitado. Música más, qué bueno, genio, pasó lo aburrido, gracias, dice. Ah, ¿por qué saber en qué radio andaba? Pues andaba aburrido el mister. Saber a quién le debe y le están cobrando y se las cobra con uno. Me extraña que se admire. Usted sabe que siempre estamos pendientes de su programación.
Gracias por madrugar con nosotros, los que trabajamos desde tempranito. Dios mío, ¿a qué hora se termina esto? Dice don Fer. Yo desde las 3 de la mañana hasta las 6 de la tarde lo apago para ver noticias. Gracias por levantarme el ánimo. Bonita música, felicidades. Ya vieron, pues, y no me firman, y yo leyendo a desconocidos. Porfis, mi querido genio. Y si lo queremos, lo necesitamos como una vitamina para revivir cada mañana. Y como dice el poeta de la canción, Joan Sebastián, se me hizo vicio escuchar tu voz. Con todo respeto, mi querido y estimado Sergio, no lo veo, pero me lo imagino, como dice usted. Abrazos, firma Araceli. Va pues. Dice, saludos desde Xela, todos los días los escuchamos desde las 4 de la mañana en Xelabús, aunque siempre haya cola, al 100% escuchándolos vía aplicación en el TuneIn, que es otra opción de sintonizar Globo. Buen día, mister, quiero pedirle el favor de complacerme con la canción Qué Bonito de Rosario, pues esa era la que estaba de fondo. Buenos días, mister, ¿quién firmaba? Bernardo, gracias, dice Bernie. Buenos días, mister. Espero que se encuentre súper. ¿Me puede poner la canción Un Vestido de Besos de Joan Sebastián? Ay, Dios, ahí se lo dejo a don Fer, pues, porque ya me dijo que me está descontando lo de hoy. Todo esto viene porque se mencionaba que Sergio iba a entrar ya no a las 4:30, sino que hasta las 6. Ahí las reacciones, ahí los dejo. Será hasta siempre. Con permiso a todos, buenos días. Gracias, don Fer.

Hola, hola. Buenos días, vamos a tomar el control en esta mañana. El genio, pues, picado definitivamente con lo que estaba haciendo, pues no se quería ir, y el que no se quiere ir o que se está despidiendo y se despide, pues porque no se quiere ir. Pues en esta mañana nosotros vamos a seguir en la línea, solo que unos añitos más para acá, lo que es la presentación de hoy es miércoles. ¡Ah! Hoy es el 2x1, 2x1. Así que vamos a empezar con Gilberto Santa Rosa. Hay de parejas a parejas y también parejas disparejas. Bueno, pues nos vamos a realizar con todo.

0: en la programación, el tema es que alguien me diga, bueno, que nos diga, buenos días, aquí estamos, hombre, con el musicón, para pasarla bien. Buenos días, Ingrid.
1: Buenos días, Guatemala, gente entera, mundo completo. Bueno, pues mucha alegría, don Fer.
0: Eso, pues.
1: Le mandaron muchos saludos.
0: Yo muchísimas gracias.
1: Hay mucha gente que nos escucha allá en la calzada San Juan, Mater Orfanorum, ahí estuve desde muy tempranito, gracias por recibirme con tanto cariño, y le mandaron muchos saludos, don Fer.
0: Ahí está, ahora sí, ya te escucho.
1: ¿Ahora me escucha?
0: Ya te escucho bien. Pues comenzamos el turno de esta buena mañana con Gilberto Santa Rosa.
1: Buenísimo tema musical, que alguien me diga. Yo estaba escuchando también al mister, que estaba muy contento con todas las complacencias, los saludos de las personas. Así es de que gracias a ustedes que se están comunicando con nosotros.
0: Pues aquí en la Globo, día de 2x1.
1: 2x1, don Fer, miércoles de 2x1.
0: 2x1, así que vamos entonces a buscar otra de don Gilberto.
1: Me parece perfecto. Y bueno, pues sí, también les hacemos la sugerencia que nos escriban al 3663-0989. Ustedes nos solicitan un tema y nosotros pues hacemos la dupla con alguna de las sugerencias que tenemos.
0: Claro que sí. En la programación hay una donde, bueno, está Fonseca, pero es don Gilberto quien hace la dupla en esta buena mañana. Uh-huh. Con esta melodía, Colección de Recuerdos.

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Las 9:18.

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una Pausini para complacer las sugerencias a través del 3663-0989. Con todo gusto, pues tomando nota de lo que quieren escuchar para que se sientan muy a gusto con lo que suena aquí en La Globo. Un 2x1, pues significa que son dos del mismo artista. Hay veces que son parejas también, ¿verdad? Pero disparejas. 2x1. Cada quien maneja su concepto, pero siempre identificando el 2x1. 9:27 en La Globo. Que Laura Pausini era Nex.

0: Muy bien, Laura. Primero, Laura no está.
1: No está.
0: Esa canción del cantante italiano Nick. Basada en una historia real y semi-autobiográfica. Uh-huh. El artista Filippo Nievani, Nick, reveló que el personaje está inspirado en un amor pasajero, pero muy intenso de su juventud, aunque la mujer en la vida real tenía otro nombre.
1: ¿Y sabe algo, don Fer?
0: Ajá.
1: ¿Sabe por qué se llama Nick?
0: ¿Por qué?
1: Precisamente porque, si usted se ha dado cuenta, cuando una baqueta golpea el lateral de la batería, hace como...
0: Ok. Sí,
1: es... Entonces, él quería que su nombre sonara más o menos así, y Nick. Pues la cosa es de que así fue como quiso él ponerse Nick, y a los 11 años, de hecho, formó un grupo llamado Los Winchester, inspirado en la música country.
0: Pues todos estos artistas vienen a plasmar sus historias en las canciones. Por ejemplo, Nick confesó que la joven que inspiró el tema de Laura no está, uh-huh, lo hizo sufrir y se quedó muy, pero muy fija en su memoria ese sufrimiento, lo que facilitó, uh-huh, ese sentimiento de ausencia y dolor en la letra. Pues narra la historia de ese joven obsesionado con un amor que no logra despegarse, mientras intenta estar con otra persona solo para intentar olvidarla. Wow.
1: Y fíjese, don Fer, que ese tema de Laura no está justo fue lanzada en el año de 1997, tras su paso por el famoso Festival de San Remo. Así fue como se dio a conocer.
0: Correcto, y quédate también para completar pues esta presentación de parejitas en un 2x1. Tengo

Bueno, y si tú te quedas con nosotros, nosotros nos quedamos contigo definitivamente, porque es así como funciona la programación de Globo, 3663-0989, para que ustedes puedan comunicarse con nosotros y que podamos hacer de esta programación algo especial. ¿Qué les parece? Bueno, por cierto, les tengo que hacer una invitación. Los esperamos con sus familias este 22 y 23 de agosto en el Family Fest, esto en Ciudad Cayalá. Así es de que, por favor, no se lo pierdan. Y bueno, recuerden, ya saben ustedes las fechas, 22 y 23 de agosto. Vamos a continuar con Carlos Vives. Déjame entrar.

0: Déjame entrar a lo más profundo de tu corazón a través de la programación de Globo 98.9. Vamos a una breve pausa y enseguida regresamos con más.
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0: La presentación especial que tenemos en un 2x1. Y también hay momentos en donde la música pues, no tiene pareja.
1: Por poco me caigo, don Fer, por poco me caigo.
0: Sí, era una caída para caídas.
1: Me asusté mucho. ¿Alguna vez se han caído ustedes?
0: Sí, era caído así puro para
1: caídas. Con las patas para arriba, literal.
0: Con las patas para arriba ya.
1: Ya caigo con los pies para arriba.
0: Ya, pero por hacer movimientos hacia atrás y
1: se fue de espaldas.
0: Ta, ta, plum, que se va uno.
1: No, yo les voy a ser honesta, ahorita me incliné más de lo normal en la silla y por poco me voy de espaldas.
0: ¿Viste? Eso es lo que pasa. Ah, sí.
1: Ay,
0: uno
1: no.
0: De repente pierde el equilibrio al hacer ese movimiento hacia atrás.
1: Y sentí
0: con las
1: horrible.
0: Patitas para arriba, así puro. Puro meme, no puro. ¿Cómo se llaman los?
1: Pura caricatura, don Fer.
0: Stickers esos.
1: Cabal. Los, puro sticker. Pero mire, he de decirle, don Fer, que entre el patatush, el sumenash y el telele, no sé cuál es más fuerte, pero algo me iba a dar.
0: 9:48 en la mañana.
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0: Canta Corazón. La presentación pues es especial en esta mañana aquí en la Globo. A ver, el potrillo.
1: El potrillo.
0: El potrillo Alejandro Fernández, de hijo de artista. Y desde muy pequeño, desde los 5 años, comenzó gracias al apoyo de su padre, que lo motivaba y lo presentó en el escenario. Cantó en público, impulsado por su padre, Don Vicente. Su debut discográfico fue en 1992, yéndose en la línea enfocado hacia el mariachi y las rancheras. Luego ya empezó en la línea del pop. Canciones bonitas, entre balada y medio ranchera, como Canta Corazón.
1: De hecho, recientemente estuvo en las noticias y muchas personas lo vimos en fotografías, porque fue muy criticado porque aparecía en el escenario cantando y se le veía la lengua de un color muy extraño.
0: ¿Ah, sí?
1: De hecho, todo el mundo dijo que seguramente tenía problemas graves de salud o de garganta, y resulta que él después lo aclaró y dijo que se acababa de comer un caramelo, que este fue el color que le dejó en la lengua y por eso es que se le veía así, nada más. Así
0: ni
1: de que...
0: modo, comete una granizada y te quedas pintada, sí, con
1: claro,
0: la lengua.
1: Igual, cuando comemos algún dulce azul, quedamos teñidos. Así de que sí, esto fue lo que él aclaró, y por eso es que tenía la lengua como color verdoso, porque se le miraba así, precisamente por el caramelo.
0: En el 97, Alejandro Fernández, con temas como Me Estoy Enamorando, empieza a cambiar pues su dirección, bajo la producción de Emilio Estefan.
1: Muy bien, y bueno, pues nosotros también hoy lo tenemos como artista invitado, que de hecho mantiene una relación sólida de 16 años con su pareja Carla Laveaga, descartando planes de boda tradicional.
2: 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Las 9:59 minutos.

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13: 2x1, entonces ahora otro de los que también comienza su carrera.
12: Pero me espera.
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13: Bueno, pues hablando de hijos de artistas.
12: A ver.
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0: Pues en este día del 2x1 y la presencia de Enrique Iglesias bailando, y también el otro tema, es el que falta, ¿no? Es el que falta, Cuando me enamoro.
1: Cuando me enamoro, que es un tema hermosísimo, que de hecho, fíjense ustedes que en su carrera musical, el retiro de álbumes, pues él confirmó que no volvería a grabar discos de estudio tradicional, sino que mantiene la creación de sencillos y presentaciones en vivo. Esto pues obviamente porque como en la actualidad ya casi no se venden discos, pues él dijo que ya no iba a grabar más.
0: Pues mira, todo un negocio.
1: Sí.
0: Negocio musical. Vendió su catálogo de canciones. Uh-huh. Y derechos de imagen por una cifra millonaria.
1: Exacto, y es que, imagínese, él ya está hecho, don Fer.
0: Ya.
1: Ahí se le ve con Ana Kournikova, con sus niños,
0: claro,
1: disfrutando.
0: Si quiere más pisto, pues hace más.
1: Pues un concierto. Tengo ganas de un millón más.
0: ¿Pero lo que tenía?
1: Así. Mire, pues, don Fer, tengo ganas de un millón más. Hagamos un concierto. Va, un concierto y ya.
0: Listo. Musicón, hombre.

0: Enrique Iglesias aquí en la Globo con este musicón. Ay, se nos viene la gran fiesta de marimba. Gran fiesta de marimba este 13 de septiembre para disfrutar con toda la familia. Para dejar grabado pues todos esos buenos momentos en donde usted ve a sus viejitos bailando. Eso se graba en la memoria y en el corazón también. Y ver cómo bailan ellos. Wow,
1: se lo disfrutan.
0: Si hay vino, barren con todo.
1: Mire, qué lindo saber que podemos invitar a la familia completa, sus tíos, sus abuelitos, su mamá. Y bueno, esta actividad es familiar. Así de que si usted quiere información, el 4172-2511 está disponible para que usted escriba. Mande su WhatsAppito. ¿Dónde va a ser, don Fer?
0: La misión es de 100 quetzales, es en el Parque de la Industria, es nuestra sede, salón número 10.
1: Perfecto.
0: Y seguimos formando ese 2x1 que se ha convertido en nuestras parejitas de la mañana.

0: canción sola quedó.
1: Bueno, me encanta.
0: Quedó para la historia.
1: Sí.
0: Año 2015 aquí en La Globo, y como estamos presentando a Juan Gabriel.
1: ¡Hola! ¡Qué temazo!
0: ¡Sí!
1: ¿Nos vamos al Noa Noa?
0: Sí, un lugar alegre.
1: Vale.

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4: Miguelito.
5: Pues en el primer tema estaba Juan Gabriel y Natalia Lafourcade. Después se escuchó solo a Juan Gabriel. Y ahí metimos también a Natalia. Tú sí sabes quererme, ¿eh?
6: Como a mí me gusta.
5: Eso.

0: He de confesar que es uno de los temas que a mí más me gusta de Natalia Lafourcade. Y fíjese, don Fer, que esta letra celebra un amor maduro, libre y en paz, que fue inspirado precisamente en un momento de mucha tranquilidad que el artista sintió en un cuarto de hotel junto al mar.
1: Claro, pues es una celebración del amor decidido y sin miedo. En un cuarto de hotel, precisamente ahí fue donde...
0: Estamos donde diciendo grabó. Lo mismo, don Fer.
1: Sí.
0: Estamos conectados.
1: Pues cada quien conectado ahí con esta parejita que hacemos tú y yo. Bueno, quererme, tú sí sabes quererme como a mí me gusta. Fue grabada por el dúo de guitarras también, los Macorinos.
0: Exacto.
1: Formada por Miguel Peña y Juan Carlos Allende.
0: Y la producción, de hecho, contó con los arreglos de Gustavo Guerrero, de Checha Lara, incorporando sonidos tradicionales latinoamericanos como la jarana y percusiones acústicas muy sutiles.
1: Pues en esta buena mañana en la Globo nos damos el gustazo en esa línea 2x1. Muy complacientes. Alex Sintek en lo que han propuesto. Es tan cerquita.

0: nos gusta, nos gusta.
1: Así estuviste, cerquita.
0: Tan cerquita que te tuve y te perdí.
1: Sí.
0: A mí me perdieron.
1: Pues mira, esto pasó en la preparatoria.
0: Cuénteme, ¿qué pasó con Alexis?
1: Él compartía banca y secretos con su mejor amiga.
0: Ajá.
1: Quien estaba enamorada de él en secreto. Durante la fiesta de graduación, ella se despidió con un beso y le confesó lo que sentía. Al día siguiente, Alex Sinte fue a buscarla con flores para proponerle ser novios, pero ella lo rechazó.
0: No.
1: Y le aclaró que lo veía solo como amigo.
0: ¡Ay, no!
1: Mira, pues.
0: Le dijo, te quiero, pero como amigos. Y no, ella le dijo, ¿comes amigos? Y le dice, no, que te quiero como amigos. ¿Y nos comemos?
1: Bueno, pues, historias que hay en todas estas canciones que inspiran a todos estos músicos que tienen gran talento.
0: Uh-huh.
1: Y ahora otra que también tiene historia, y esta le interesaba bastante.
0: Me encanta. Su apodo nació porque de joven no tenía dinero para comprar un teclado. Así es de que por eso se llame Alex Sinte.

0: Buenísima música en esta mañana, formando el 2x1, una parejita. Tú necesitas de Alex Sintek.
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0: Pues Alex Sintek tiene historias reales muy distintas.
1: Sí.
0: La primera, pues esta, Tú necesitas, fue cuando conoció a su esposa Karen en una discoteca. Y la segunda relata una anécdota de la preparatoria con una amiga que lo rechazó.
1: ¡Guau!
0: La otra, la de tan cerquita.
1: ¡Ay, Dios! Ese pobre Alex. Nadie lo quiere, pero es que él también es mero delicado. ¿Sabe qué?
0: Ajá.
1: Fíjese que él está completamente en contra del reggaetón.
0: Sí.
1: No le gusta el reggaetón, ha criticado de forma abierta y constante al reggaetón y a la música urbana. De hecho, imagínese que argumenta que las letras promueven a la hipersexualización, que no tiene nada de ahí sí que de falso, la violencia y antivalores, y de hecho ha llegado a sugerir que este tipo de contenido debería regularse en lugares públicos por no ser apto para niños.
0: Continuamos en esta, bueno, continuaremos después de...
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1: En este miércoles de 2x1, un arroyito al corazón.

Eres un arroyito. Bueno, pues tanta música bonita que tenemos. Y hablando de Fonseca, bueno, pues ya sabemos que es uno de los consentidos de Globo 98.9. Hablando de consentidos y buena música que nos hace despertar emociones, pues no podemos dejar fuera a Cristian Castro. Mi vida sin tu amor.

Y es que si se trata de hablar de Cristian Castro, tenemos tanta información de este artista que la verdad es polémico, hay que mencionarlo, pero saben, me encanta porque él también sabe manejar a los medios de comunicación con su albur, con algunas respuestas irónicas. De repente se hace el que no sabe nada, pero sí sabe mucho. Y bueno, pues la verdad es que es de esa manera como él ha logrado también pues mantener a los medios de comunicación un poquito alejados. Aunque hay que mencionar que a sus 51 años, Cristian Castro pues sorprendió al público al celebrar la conclusión con sus estudios de preparatoria, que es el bachillerato, por así decirlo, ¿verdad? Y pues justo en un evento estuvo acompañado de su madre, la famosa actriz Verónica Castro, quien justo estuvimos hablando hace algunos días. ¿Recuerdan ustedes que la vieron precisamente con asistencia de oxígeno? Y cuando le preguntaron al cantante que por qué su mamá había llegado así, él irónicamente responde, pues no sé, no sé qué pasó. A mí también me sorprendió. La verdad es que por eso les digo, me encanta porque él es como... ¡ah! Anda en su rollo, ¿verdad? Así es de que bueno, hoy lo tenemos en este 2x1, ahora acompañado de Matisse, conmigo sin ti.

se vale suspirar, conmigo sin ti. Bueno, pues otro de los temas también que nos han sugerido en esta mañana, ¿saben? Me llamó la atención que hubo dos oyentes que se pusieron de acuerdo con esta artista. De hecho, voy a saludar a Mario, que dice que está escuchando en Escuintla. Y también tenemos por acá al Globo Uber, que es Omar. Ellos pidieron dos temas de Laura Pausini, ahí está. Entonces vienen a continuación en este 2x1, Amores Extraños y En Cambio No, para que se lo disfruten. Este es del año 1994, cuando son las 10:57.

0: Al regresar de la pausa, entramos con otro tema de Laura Pausini para que sigamos suspirando.
1: 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Las 11:01.

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9: Hola, soy Keila Castillo. En los próximos segundos te presentamos los hechos más importantes que marcan la agenda de hoy.
10: Les saluda Alexis Ponce.
9: Guatemala estrena paso a desnivel en la zona 11. El paso a desnivel de la calzada Roosevelt y novena avenida de la zona 11 será inaugurado este miércoles por autoridades de gobierno. Tras varios años de retraso, la obra del Ministerio de Comunicaciones tiene 410 metros de longitud y conectará la zona 7 con la zona 11.
10: Trabajadores de patrimonio cultural recibirán ajuste salarial. El Ministerio de Cultura y Deportes confirmó que desde agosto los trabajadores de la Dirección General de Patrimonio Cultural y Natural recibirán el bono por ajuste al salario mínimo. En septiembre se pagará el retroactivo correspondiente de enero a julio.
9: El futuro de Enzo Fernández genera incertidumbre. El centrocampista argentino enfrenta dos caminos: continuar en el Chelsea pese a los abucheos de su afición o forzar una salida que el club no facilita. Fichado en 2023 por 120 millones de euros, ha sido clave en los títulos recientes del equipo.
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Este tema musical se llama Justo en Cambio No, un tema que, pues, en teoría es dedicado para todos esos seres queridos que ya no tenemos con nosotros. Poder decir cuánto les extrañamos y que la situación se pone difícil, especialmente la temporada navideña, ¿verdad? Pero fíjense ustedes que Laura Pausini usó oxígeno tras cantar unas 15 canciones en ciudades de gran altura como México y Ecuador para mantener su energía. Y es que recientemente ella ha reflexionado de forma crítica sobre alguna de sus letras antiguas en pleno directo y ha generado debate en redes. Por supuesto, cambió el estilo estético porque ella decía que algunas de sus canciones, cuando las escucha ahora, se le hacen anticuadas. Imagínese usted, dice que cuando escucha algunas canciones dice, no, ¿cómo es posible? Esa canción no debería de sonar así. Tendríamos que poner mejor letra. Y esto, pues obviamente, con el paso de los tiempos, su experiencia escénica, porque hay que mencionar que Laura Pausini es una artista, pero de calidad, ¿verdad? Así es que, bueno, nosotros seguimos adelante y avanzando con musiquita bonita. Aquí está Cairo, en Los Espejos de un Café.

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1: Bueno, y les quiero contar que tengo una invitación especial para ustedes. Los esperamos con sus familias este 22 y 23 de agosto en el Family Fest en Ciudad Cayalá. Así es de que ustedes no se lo pierdan porque queremos que pasen un momento bonito en familia, ¿les parece? Ok, mi gente hermosa, llegó el momento de presentar dos temazos que son recientes, que la verdad se han convertido en uno de los más populares del momento y pues que de hecho hasta se ha viralizado en redes sociales, porque resulta que muchos de nosotros nos sentimos identificados con estas letras. Hablamos de Viviana García y ¡ay, mi presión arterial! ¡Ay! 11:14.

emoción. Ay, Viviana García, que nos está haciendo cantar con sus canciones, de verdad. Y nos sentimos identificadas, como el tema siguiente que se llama Ay, me estoy envejeciendo. Una forma, pues, obviamente, de hacerle humor a la edad. Y es que sí, forma parte de estos temas musicales y contenidos populares que precisamente Viviana García nos presenta. Canciones que se han hecho virales, especialmente en TikTok. Y es que estos son artistas, que abordan con risa, con nostalgia, el paso de los años. Es normal, todos los seres vivos cambiamos con los años. La mente, pues, se vuelve más práctica. Tenemos que ver la edad con alegría porque nos ayuda a vivir mejor, y por eso es que precisamente muchas de las personas que ya tenemos más añitos de los normal, por así decirlo, es que disfrutamos y vivimos la vida al máximo. Entonces, pongámosle ritmo, pues, y digamos, ay, me estoy envejeciendo. Viviana García, en este miércoles de 2x1.

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La siguiente artista de las que les voy a hablar, pues la verdad es que destaca por su nominación a 7 premios Juventud 2026. O sea, reciente, es reciente. La gira de conciertos Puerta Abierta y éxito de su tema La Niña Que Fui, certificado como disco de oro en Estados Unidos y Colombia, imagínense ustedes. Y es que podría sumar 7 galardones, como bien les estaba mencionando, de los premios Juventud, los cuales se celebrarán este 3 de septiembre. Y pues imagínense ustedes que el tema A La Niña Que Fui recibió la certificación de oro en Estados Unidos y Colombia. Y sigue promocionando su repertorio con recientes producciones discográficas, esto a nivel internacional, a través de su sitio web. Así es de que, bueno, hoy la tenemos también en este 2x1 con temas que definitivamente nos hacen despertar emociones. En esta mañana agradecemos que te estés comunicando con nosotros al 3663-0989. Te quedas conmigo para siempre, ¿te parece?

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1: Llegamos a las 11 de la mañana con 30 minutos y bueno, les quiero contar un poquitito de este tema musical antes de que lo escuchen completo. Imagínense ustedes que Kany García dijo que el tema nació para hacer un dúo. Ella supo en ese inicio que la voz ideal para responder esta charla de amor era nada más y nada menos que la de Christian Nodal. Y la letra funciona como una charla real de dos personas. Cada uno defiende su punto de vista sobre lo que salió mal en esta relación. Y pues así fue como se une el estilo pop romántico de Kany con el sello de la música regional mexicana de Nodal. Y así es como surge en el año, imagínense, 2022, pareciera que fue ayer, pero no. Fue en el 2022, lanzada un 22 de septiembre, el tema La Siguiente, que por cierto en este 2x1 también la tenemos aquí junto a Kany García. Así es de que adelante.

0: agárrense porque llegó el momento de escuchar esta agrupación que seguramente les va a encantar. Sí, hablamos de Aventura, un grupo de bachata dominico-estadounidense. Ay, formado en el Bronx de Nueva York, conocido como los reyes de la bachata moderna, por revolucionar un género tradicional e introducir fusiones de R&B y hip hop. Imagínense ustedes que antes... Oiga. Ay, es que ya vi que se me emocionaron.
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0: Ustedes ya saben que me encanta alborotar el hormiguero, ¿verdad? Pues sí, obviamente estaba integrado por Romeo Santos, que después obviamente se hizo en solitario, y que la verdad hay que mencionar que el grupo Aventura, cuando viajaba o cuando se presentaba, pues volvía locos a las chicas, ¿verdad? Hoy lo tenemos acá en este 2x1 con el tema Por un Segundo. Bueno, chicas, alborótense pues. Ustedes mandan. Uy, aquí está.

0: Yo sé que se me alborotaron, si vieran mis mensajitos por acá, empezaron, ay, Ingrid, hoy sí. Bueno, pues la verdad es que eso se trata, que ustedes se sientan bien, que a ustedes les guste la programación y que se la disfruten, sobre todo, que despertemos emociones. Llegamos ya a las 11:40. Cuando regresemos, les tengo otro tema de aventura, que es este, porque yo sé que les va a gustar. Ay, ay, ay. Bueno, pues cuando regresemos se los pongo completito, ¿les parece? A ver, baile, baile, baile. Pero usted me promete algo. No cambie. Ya regresamos.
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Prepárense porque los voy a alborotar todavía más. Oigan, pues, oigan, oigan. Vamos a pasar un momento familiar. Es que cuando se trata de pasarla bien en familia, de disfrutar comida deliciosa, qué mejor que hacerlo gracias a mi bella Guatemala. Esta es una tarde de marimba, de comida deliciosa, de compartir con la familia, con los amigos, y ¿sabe qué es lo más bonito? Que es un evento familiar. Ingrid, ¿me puedo llevar a mi bebé? Llévese a bailar al bebé, no hay problema. Lo único es que, pues recuerden que cada cierta edad, pues sí se paga la entrada, ¿verdad? Además, me estoy enterando que van a haber platillos para chuparnos los dedos. Imagínese usted un delicioso pepián con sus tortillitas recién salidas. Bueno, entonces ahí usted, mire mamá, si me está escuchando, o al caballero que me está escuchando, alborote usted también al hormiguero y dígale a su familia, compremos la mesa completa.

de una vez, porque le quiero contar que este evento seguramente se va a agotar súper rápido. La marimba es completamente en vivo, va a estar Don Fer. Es este 13 de septiembre a partir de las 12 del mediodía, para que ustedes lo tomen en cuenta, y finalizan a las 6 de la tarde, o sea que es un horario sumamente familiar. Y lo mejor de todo es que hay 10 sillas por mesa, esto es probablemente para que usted lo tome en cuenta. En el 4172-2511 ya le están dando la información, ya están vendiendo las entradas. Bailamos. Alborótese un poquito, pues. Ahí van a estar las señoras aplaudiéndole a la masa. Así es de que usted también póngase las pilas. Y bueno, aparte desde ya a su lugar, cómprelo desde ya. De verdad, vale la pena. ¿Sabe cómo le llamo yo a esto? Una bonita inversión familiar. Esa es la realidad. 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Domingo 13 de septiembre, anótelo en su agenda y seguimos con más.

yo espero de verdad que ustedes estén pasándola bien y suspirando tanto como yo aquí en la Globo 98.9. Último tema musical, ¿cómo sería, Soraya?

gente hermosa, muchísimas gracias por habernos acompañado en este turno de la alegría. Ustedes saben que los queremos muchísimo y los esperamos mañana en punto de las 9. Gracias de corazón por cada mensaje, gracias por haberse comunicado. Y pues bueno, los esperamos mañana. ¿Y qué más? ¿Qué más? Hoy es miércoles de 2x1. Todavía continúa Marianto con más música para que ustedes puedan seguirla escuchando. Y después viene Víctor. Así es de que, por favor, no se desprendan ni un momento. Vamos a continuar. Todos tenemos un amor que nos complica la vida. ¡Ay! Hasta mañana. Los queremos mucho. Síganos en redes sociales como Globo 98.9 y una servidora, Ingrid Álvarez GT. Ahí los espero. Hasta mañana.

0: 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Las 12. Con 2 minutos.
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9: Hola, soy Keila Castillo. En los próximos segundos te presentamos los hechos más importantes que marcan la agenda de hoy.
10: Les saluda Alexis Ponce.
9: Organización de Estados Americanos plantea observaciones del proceso en la Contraloría. La misión especial de la OEA en Guatemala reconoció avances en la postuladora de la Contraloría, pero observó que el razonamiento del voto quedó como opción de cada comisionado. Recomendó vincular los votos con el perfil y las entrevistas de los candidatos.
10: Minnesota exige la entrega de un agente del ICE. El estado de Minnesota demandó a Texas y pidió la entrega del agente Cristian Castro, acusado de disparar en una pierna al migrante venezolano Julio César Sosa durante un operativo del ICE. El fiscal Kid Ellison teme que el agente sea liberado y huya del país.
9: Estados Unidos busca reabrir caso contra salvadoreño deportado por error. El Departamento de Justicia de Estados Unidos pidió a la Corte de Apelaciones del Sexto Circuito revocar el fallo que desestimó los cargos contra Kilmar Abrego García. El salvadoreño fue enviado por error administrativo a El Salvador junto a otros 203 migrantes.
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¿Eres feliz, mi bien? Sí, somos felices. ¿Cómo están, mis queridas amigas y amigos de Globo 98.9? Qué gusto que estemos ya conectados este día miércoles. Ya es miércoles. ¡No! ¿Qué es eso? ¿Por qué los días se pasan tan rápido? 19 de agosto. Deseando para ustedes lo mejor en cada una de sus actividades. A ver. ¿Dónde están todas las bellas, hermosas, divinas, preciosas mujeres? Únicas, bellas, guapas, espectaculares, radiantes, coquetas. Las mujeres únicas de Globo 98.9. ¿Están por allí, mujeres? Sí, yo sé que andan por allí. ¿Qué dicen mis caballeros hermosos? ¿Qué dicen mis mangos y duraznos en su mero punto? Que estén muy bien, teniendo un día agradable, súper especial, con calor, delicioso, por supuesto. Nublado en algunos lugares. Seguramente llovizna también. Se ha anunciado llovizna en algunos sectores, así que ténganlo en cuenta, por favor. Y en el tráfico de la ciudad de Guatemala, nos encanta acompañarte para ponerle alegría ahí en la ruta. Gracias, gracias por cada uno de sus mensajitos que ya están llegando al 36630989. Hoy estamos en un miércoles de 2x1. Cuéntenme qué quieren escuchar, quién es su artista favorito, tienen alguna sugerencia en especial. Bienvenida a toda la comunicación y vamos con la doble dosis de Pandora.

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Música para seguir despertando las emociones en Globo 98.9. ¿Dónde andan ustedes? Cuéntenme, cuéntenme. Gracias por cada uno de sus mensajitos. Y ¿saben ustedes que ya tengo el nombre de quienes ganan su invitación para irse a disfrutar a la gran presentación de Back to the 90s? Sí, con la música de agrupaciones internacionales que tuvieron gran auge y éxito en la década de los 90. Música de artistas como OV7, Cabá, por ahí habrán algunos integrantes de estas agrupaciones para que ustedes lo sepan. De Cabá, Timbiriche, MDO, Jeans y Garibaldi, que van a revivir esas canciones que marcaron toda una generación. Hablamos de los 90. Ya tenemos el nombre de quienes ganan su invitación, su boleto sencillo, así que vamos a empezar a mencionar porque tenemos varios ustedes. Tenemos bastantes ganadores, así que chan, chan, chan, chan. A ver, que cargue esta maquinita. A ver, tenemos como 20 ganadores ustedes. Yo creo que todos los que participaron ganaron. A ver, vamos a empezar. Vamos a decir 5 de una vez. Muchas felicidades a Byron Miguel Palma, Lacey María Valdivia Samayoa, Gabriela Margarita Chinchilla Martínez, Evelyn Alejandra Pascual Pérez y María del Carmen Yatsis. Los primeros 5 ganadores, estén pendientes de su teléfono porque les va a llegar a ustedes directamente su boleto para que se vayan a disfrutar. Es un boleto sencillo, recuerden. Ellos son los primeros 5 ganadores. Back to the 90s, gracias a Globo 98.9. Muchas felicidades. Y pendientes porque ya vamos a anunciar más ganadores este día. 17 minutos pasan de las 12 horas. Nos vamos ahora con otro de esos artistas que me solicitaron así de entradita. Así que vamos a complacer en este momento. A ver, ¿qué está pasando con la máquina? Que hoy no quiere. Ahí estamos. Vamos, vamos, Chayancito. Vamos a bailar bachata.

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1: Buen provecho. Llegamos a las 12 horas con 27 minutos. La hora del almuerzo. Estamos en 2x1. ¿Qué se les antojaría a ustedes que hoy hubiese como oferta 2x1? ¿Cuál sería su combinación perfecta? Díganme. ¿Un café y una conversación? ¿Puede ser también comida y buena música? ¿O prefieren ustedes película y palomitas? Cuénteme, al 3663-0989, ¿cuál sería su combinación perfecta para este miércoles de 2x1? ¡Buen provecho! Gracias por seguir conectados a nuestra programación musical. Gracias a quienes por acá están dejando también sus notitas de voz. Ya llegaron notitas de voz. Vamos a escuchar, a ver, por acá, ¿qué dicen? ¿Qué dicen? Notita de voz.
2: Buenas tardes, Marianto, su amigo de siempre, Ovejita Monroy, desde Maywood, California, saludando a los amigos de hoy, de siempre y para siempre, y allá en Boston,
1: también a
2: Massachusetts,
1: Boston.
2: Nueva Santa Rosa, Justo Rubino Barrios, y California, Oregon.
1: Excelente, ahí estamos.
2: Feliz día para todos, Dios los bendiga. Y por favor, kilómetros.
1: Kilómetros. Con mucho gusto, viejita. Gracias. Gracias por dejarnos acá su comunicación. Al 3663-0989. Nos encanta escucharles. Dejen sus notitas de voz. Por acá tenemos a alguien más también que ha dejado su mensajito. Buena tarde, Globo.
3: La sede del corazón. Decirle que usted es mi vida.
1: Me encanta.
3: Que no
1: la
3: sé vivir sin usted.
1: Eso.
3: Que no sé vivir sin usted. Disculpe que se lo diga.
1: Ya, Yui.
3: Pero es que no aguanto más.
1: Eso.
3: Este amor me calcina. Me nace del corazón. Y el corazón me domina. Eso. Aquí, mi Marianto. Aquí, aquí. Tu admirador número dos, Marianto, el super astrofasto mango.
1: Hasta pronto, gracias por estar con nosotros. Miren, ustedes ahí hasta cantando andan, así que mándeme su notita de voz al 3663-0989 y ya nos dimos cuenta que hoy amanecieron bien contentos, bien felices, así, así tiene que ser.

0: 2x1, música de Manuel Turizo en Globo 98.9. La combinación perfecta para que tengamos un día agradable y súper especial. Gracias por sus mensajitos, Madeleine García. Gracias por la comunicación. Se reporta también Fide. Gracias, Fide. También a todo volumen con Globo 98.9, al igual que Vicky. Gracias por estar conectadas a nuestra programación de este miércoles de 2x1, miércoles de doble dosis con nuestros artistas favoritos. Seguimos con el listado de personas ganadoras para Back to the 90s. Mencionamos a 5 ganadores. Vamos ahora con Marisabel Donis de Mata, Mavi Hernández, Ruth Mercedes Reina Chihuichón, Fidelia Salas Orozco y Nancy López. Muchas felicidades. Marisabel Donis de Mata, Mavi Hernández, Ruth Mercedes Reina Chihuichón, Fidelia Salas Orozco y Nancy López. Muchas felicidades. Les van a estar mandando sus pases de cortesía para que se vayan a disfrutar de este gran espectáculo que es mañana. ¡Es mañana! Felicidades a los ganadores. Tenemos más ganadores. Así que pendiente, ya vamos a mencionarles. Buen provecho, seguimos acompañando tus actividades. Nos encanta saber que estás por allí también, dejándonos notitas de voz. Vamos a escuchar más notitas de voz. Hola, buena tarde.
1: Hola, Marianto.
0: Hola.
1: Buenas tardes, una fiel oyente.
0: Gracias.
1: Grabándote este audio para decirte que mi combinación sería un buen café y música.
0: Excelente.
1: Y nadie mejor para programar esa música que Marianto en la FM Globo.
0: Gracias, tan bella. Gracias por estar con nosotros. Muchísimas gracias. Y por tu notita de voz. Nos encanta escucharles. Mande su nota de voz, 3663-0989.
2: Hola, Marianto. Te saluda de la zona 1.
0: Bienvenida.
2: Pues que tengas una bonita tarde. Quería molestarte con una complacencia.
0: A ver, ¿cuál sería?
2: De Mochi Alexandra, La Hoja en Blanco.
0: Con gusto.
2: Porfis.
0: Bueno.
2: ¿Qué es eso? Saludos, bendiciones.
0: ¿Qué es eso? Gracias por estar con nosotros dejando acá sus notitas de voz. Y con gusto les complacemos. Estamos en miércoles de 2x1.

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Richie y Alessandra, te quiero igual o más que ayer. De las sugerencias que nos hacen para este miércoles de doble dosis, dos por uno de nuestros artistas favoritos, nuestros artistas consentidos, acá en Globo 98.9. Los esperamos con sus familias este 22 y 23 de agosto en el Family Fest, que será en Ciudad Cayalá. Para que tengan la información y no se lo pierdan. 22 y 23 de agosto, allá en Ciudad Cayalá. Buen provecho. ¿Quiénes están por acá disfrutando de la programación? Dice Marianto, ¿cómo le hago para participar en la promoción de Back to the 90s? Pues miren, esta promoción la tenemos desde el viernes pasado, si no estoy mal, hasta el día de ayer. Hoy estamos dando ya el nombre de las personas que ganan su invitación, así que felicidades a quienes solicitaron el formulario, lo llenaron, y hoy estamos mencionando quiénes son nuestros afortunados.

0: invitados. A ver, vamos a seguir con este listado porque sí son más de 20, creo yo. Tenemos a Isabel Rivera como ganadora, a Héctor Flores Silva. Felicidades a Evelyn Alejandra Virula Argueta, Estrellita del Milagro Ariano Morales y Carmen Julia López. ¡Felicidades! Repetimos este último segmento de ganadores. Isabel Rivera, Héctor Flores Silva, Evelyn Alejandra Virula Argueta, Estrellita del Milagro Ariano Morales y Carmen Julia López. ¡Muchas felicidades! Felicidades a quienes ganan su invitación y se van a disfrutar mañana ya de este gran espectáculo. Pendientes porque tenemos más ganadores.
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0: Ah, y los ganadores van a recibir su invitación a través de su WhatsApp. El WhatsApp que ustedes mandaron es el número al que se les manda su invitación. 10 minutos y estamos ya en las 13 horas complaciendo. Nos vamos con música de Sin Bandera.

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0: A ver, permítame un momentito, por favor. Gracias por estar con nosotros a esta hora disfrutando de la programación de Globo 98.9. Despedimos a Kilómetros de Sin Bandera para seguir acompañando sus actividades. Gracias por todas las sugerencias que nos hacen al 36630989. Hoy preguntándoles a ustedes, ¿cuál sería su combinación perfecta? Puede ser un café y una conversación, comida y música, una película o palomitas, cuéntenme. Por acá dice alguien, sería comida y mi música favorita, excelente. Hola Marianto, las tres combinaciones me gustan, buenísimo. Acá en sintonía dice Estuardo, gracias por la comunicación y las sugerencias que nos hacen. Mi combinación sería un caldito de pata y una limonada con soda y hielo. ¡Ay! ¡Qué rico! Caldo de pata, ustedes. ¡Qué delicia! ¿Les gusta el caldo de pata? Cuéntenme, por favor, al 3663-0989.
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0: Saludos para mi esposo Giovanni Soto, dicen acá, a través de nuestro WhatsApp. Nos encanta saber de ustedes, saber que andan por allí, que disfrutan de esta programación musical. Iglesia, buena tarde. Algo de Shakira, con gusto. Seguimos acompañando tus actividades. Somos Globo 98.9. Momento de la pausa. Ya regresamos. Ahora sí.
3: 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Las 13 horas en punto.
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8: Hola, soy Keila Castillo. En los próximos segundos te presentamos los hechos más importantes que marcan la agenda de hoy.
9: Le saluda Alexis Ponce.
8: Capturan a hombres en el lado de extorsión y estafa millonaria. La Fiscalía contra el Lavado de Dinero aprehendió a Miguel Y tras una denuncia de la Intendencia de Verificación Especial. Se le investiga por captar fondos relacionados con extorsión y estafa por un monto aproximado de 1.175.000 quetzales.
9: Juan Orlando Hernández enfrenta nuevo proceso judicial. El expresidente hondureño espera una carta de libertad definitiva en el caso Pandora 2, que investiga un desembolso irregular de 10.8 millones de dólares entre 2010 y 2013. Hernández regresó a Honduras en junio tras ser indultado por Donald Trump. Falta de quórum frena agenda legislativa en el Congreso. El Pleno cerró la sesión de este martes sin conocer cuatro iniciativas programadas para primer debate por no contar con los 107 diputados necesarios. Antes del cierre se aprobó en primer debate una exoneración del IVA y la iniciativa contra la usura. Tres futbolistas lideran la carrera por el Golden Boy 2026. Paco Barcila, Lamine Yamal y Gian Diomande encabezan el top elaborado por el diario italiano Tuttosport para el premio Golden Boy 2026. Barcila lidera tras su actuación en el Mundial, mientras Yamal, ganador en 2024, no puede repetir el título.
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1: Estamos en día miércoles. Llegamos a la mitad de la semana, más rápido quizá de lo que pensábamos. Seguimos avanzando estos días hermosos. Gracias a quienes dejan por acá sus mensajitos y comparten cuáles son sus experiencias de este día. Estamos ya a la mitad de la semana, momento para respirar profundo, para dimensionar lo que hemos realizado, para visualizar también lo que está pendiente, de qué manera nos vamos a organizar para finalizar la semana de la mejor manera, justo en la mitad de la semana, para poder hacer una nueva planificación si es necesario. Y si no, a seguir con todo, así como los tacos. Buen provecho, seguimos acompañando tus actividades, Natalia. Gracias por estar en sintonía. Dice, me canté la doble dosis de Pandora, buenísimo. A mí me encanta el caldo de pata, dice, pero la limonada para otra ocasión. Con los calditos prefiero algo que raspe el pecho. Un tequila, por ejemplo, dicen acá. ¡Ah, salud! Gracias por dejarnos acá sus mensajitos, Marianto, desde la tierra de Tatalapo. Miren, por acá nos mandan un plato de hilachas. ¡Hala, qué rico! ¡Qué delicia! Buen provecho a quienes ya están disfrutando de esos platillos deliciosos de Guatemala. Las hilachas, caldo de pata, el pepián, caldo de pollo, de gallina. ¿Qué dice Elix? Amargado de oro. José Guillermo, como siempre, conectado a nuestra programación musical. Gracias. Marianto dice por acá, mi combinación perfecta sería un día lluvioso, películas y tomar chocolate. ¡Ay! ¡Qué rico! Y por supuesto, la buena compañía. Eso no puede faltar, ¿o sí? No, y es que a veces también podemos tener una cita con nosotros mismos, ¿no? Imagínense, un día lluvioso, disfrutar de su película favorita y un delicioso café o chocolate. Delicioso. La combinación perfecta está acá en Globo 98.9. Ustedes y nosotros hacemos juntos una programación espectacular. Gracias por cada uno de sus mensajitos. Seguimos mencionando quienes ganan hoy sus boletos individuales para la presentación de Back to the 90s. Felicidades a ver por dónde nos quedamos. Vilma Noelia Gabriel Andrade. Madeleine Alejandra García Gil, Ludwin Ramírez Mencos, Gustavo Adolfo Arriaga Pérez y María Asunción Reyes Andino. Son más de los ganadores de su boleto individual, su pase sencillo para Back to the 90s. Muchas felicidades. Felicidades a todos los invitados de Globo 98.9. Seguimos con la doble dosis de Enrique Iglesias. Tú no me complaces, dicen ahí. Ah, oh, ¿qué es eso? Aquí está Enrique Iglesias, con mucho gusto.
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0: música de Caloncho Fresh. Qué buena canción, me gustó. Yo creo que acá nunca la habíamos escuchado en este espacio y ahí estaba en la programación y sí, buena, buenísima. La pueden solicitar a través del 3663-0989 Fresh. Música para seguir despertando emociones a quienes están en la hora del almuerzo, en el corre. Gracias por dejarnos ser su compañía a esta hora. ¿Quién anda por acá? A ver, vamos a saludar, solo antes quiero contarles algo. 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Buen provecho, seguimos acompañando tus actividades. Ah, es que tenemos notitas de voz. Buena tarde, hola.
1: Buenas tardes, Mariana. Hola. Yo aquí comiendo frijolitos blancos con espinaca.
0: ¡Hala, qué rico!
1: Sopita de arroz y un fresco de manzana.
0: ¡Qué delicia!
1: Estamos sentados y oyendo la radio Globo.
0: Gracias.
2: Buenas tardes, Mariana.
0: Hasta pronto, Carmencita. Bendiciones. Bendiciones también. Miren ustedes, frijolitos blancos con espinas. ¡Ay, qué rico! A ver, otra nota de voz. Hola.
3: Hola, Mariano, ¿cómo Hola. Estás? Te saluda el mango de punto, Manuel.
0: El mango en su mero punto.
3: Me gusta y como respondiendo a tu pregunta, Ajá. No hay como un café con aroma de mujer.
0: Eso.
3: Y una tarde perfecta acompañada de la música del mejor turno, Mariano.
0: Saludos, Mariano. Buen provecho, Manuel. Gracias por estar con nosotros a esta hora. Excelente, pues miren, hoy preguntándole cuál sería para ustedes la combinación perfecta. ¿Para este día o para cualquier tarde? ¿Un café y una conversación? ¿Comida y música? ¿O una película y palomitas? Cuéntenme. ¿O una combinación entre todo? Buen provecho, seguimos acompañando tus actividades. Vamos a una pausa, regresamos enseguida con más de nuestra programación musical de este miércoles de 2x1.
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0: 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Música de Yuridia en Globo 98.9. Ay, ya nos estamos poniendo intensos este miércoles de 2x1. Compartir puede multiplicar la alegría. Imagínense ustedes hoy platicando sobre cuál sería la combinación perfecta. Un café acompañado, una comida en familia o una canción dedicada puede hacer que un momento sencillo se sienta mucho más especial. ¿Cuál sería su combinación perfecta? Cuéntenme a través del 36630989, incluyendo doble dosis hoy también de sus artistas favoritos. A ver quién anda por acá.
1: Gracias, Marianto.
0: Ah, es que fue nuestra amiga la que solicitó esta canción. Qué bueno que la escuchaste y la disfrutaste. A cantar. Hay canciones que se cantan a todo pulmón, ustedes. Y esta de Yuridia definitivamente se disfruta. Marianto, ya me mandaron mi boleto. Dice, ¡ay, qué alegre! Muchas felicidades a quienes hoy ganaron su invitación para Back to the 90s. Vamos a dar el nombre de los últimos ganadores. A ver, tenemos a Nancy Karina Gudiel Sosa, María Eugenia Morales, María José Santos, Alberto Josué Rodas Alonso, Andrea Verónica Alvarado Hernández y Karen Yulisa Sosa Tobar. Muchas felicidades a todos los invitados de Globo 98.9 y felicidades a quienes participaron y ganaron en Back to the 90s. Recuerden que es mañana allá en el Parque de la Industria a disfrutar de toda la música de los 90. A los integrantes, porque no están todos los integrantes, pero sí hay algunos integrantes del grupo Cava, Timbiriche, MDO, Jinx y Garibaldi, que van a revivir esas canciones que marcaron toda la generación de los 90. Que se la pasen de lo mejor. Vamos con la doble dosis de Yuridia, ahora acompañada de Los Ángeles Azules. Felicítalo.

0: El secreto de amor, te voy a cambiar el nombre. Joan Sebastián en esta programación musical con una doble dosis, una combinación perfecta. A ver, dice por acá, música de Chayanne. ¡Ah! Ya la incluimos. ¿Qué es eso? Te la perdiste. Gracias por tu sintonía. Buen provecho, Jaime. Miren ustedes, Jaime, hoy con un delicioso ceviche. ¿Es qué día es hoy? Miércoles. ¿Se vale ceviche en día miércoles? Sí, ¿verdad? Sí. Por supuesto, buen provecho. A ver, notita de voz, hola.
1: Marianto, buenas tardes, te saluda Angélica Álvarez Talento.
0: Hola, Angélica.
1: Mi combinación perfecta es escuchar tu programa.
0: Gracias.
1: Con una buena compañía y un whisky. Que tengas una linda tarde.
0: ¡Salud! Hoy, miren ustedes, ya van varias personas que me mencionaron por ahí de esas bebidas espirituosas. A ver, por acá, hola.
2: Hola, Marianto, buenas tardes, te saluda Rosy. Espero
0: salud,
2: que estés
0: Rosy.
2: Bien. Aquí escuchándote como siempre, trabajando en la escuela,
0: ajá,
2: cambiando decorado para la nueva unidad.
0: Ah, qué bien.
2: Y escuchando tu excelente programación, me encanta.
0: Gracias.
2: Y de comida, pues eso te la debo, oh, porque todavía no he llegado a almorzar a mi casa.
0: Bueno.
2: Un gran bien. Abrazo, cuídate
0: hasta
2: mucho.
0: Hasta pronto, Rosy, gracias por estar conectada a nuestra programación musical. Hombre, si a veces en el corre-corre, ¿verdad? En esta transición del día, toca correr de casa, hacer almuerzo, del trabajo, de la oficina, o a veces uno pasa solo comprando alguito por ahí. Gracias, nos encanta saber que están conectados a esta programación musical. Juntos somos una combinación perfecta. Vamos con la doble dosis de Joan Sebastián. Buen provecho.
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0: La voz de Mon Laferte junto a Manuel García, La danza de las libélulas. Yo sé que es una canción que a ustedes les encanta. Libélulas, sí, libélulas. Buen provecho a quienes están en la hora del almuerzo conectados con Globo 98.9. ¿Quiénes andan por allí? Este miércoles de 2x1, juntos hacemos la combinación perfecta.
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0: Adriana, a todo volumen, gracias. Dejan por acá también Ceci su mensajito que dice Ana Cristina, buena tarde. Mensajito por acá, tenemos notita de voz, hola.
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0: Notita de voz.
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0: Disfrutando de la doble dosis de Joan Sebastián. Qué bueno que la pudiste escuchar. Gracias por estar con nosotros a esta hora conectada a la programación y también en nuestro WhatsApp 36630989. Buen provecho, Telma. Jacqueline también a todo volumen. Desde Villanueva nos dejan por acá mensajito. ¿Cómo están? Leticia, un gran abrazo. A ver, notita de voz.
3: Buena tarde, Marianto. Hola. El antojo no tiene día.
0: Es cierto, totalmente de acuerdo. Es cierto, es que estábamos hablando hoy sobre ese delicioso ceviche que nos comparte acá nuestro amigo Jaime. Y miren, sí es cierto, tiene razón, el antojo no tiene día. 13 minutos y estamos en las 14 horas. Vamos con la doble dosis de Mon Laferte. Ahora la escuchamos junto a Juanes.

música para seguir despertando emociones. Saludo especial hoy, dice acá, para mi esposa Cori Valenzuela en nuestro aniversario de bodas número 26. Y por acá deja una sugerencia musical, la vamos a buscar con mucho gusto. Gracias por estar con nosotros a esta hora, Julio Molina. Ella está escuchando en la zona 21. Felicidades, Cori Valenzuela, Julio Molina, por esos 26 años juntitos, seguramente multiplicando el amor y siendo la combinación perfecta. Muchas felicidades, nos alegramos muchísimo por ustedes. Y que viva el amor, diría por ahí Marco Antonio Solís. Seguimos, sí, paramos. No, estamos en miércoles y el cuerpo lo sabe. 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Vamos ahora con doble dosis de Romelo Andrés, Romero Rulo. Esto es algo de la IA.

0: Doble dosis en Globo 98.9, Rulo Soul y Romero Rulo, que bueno, vendría siendo el mismo artista, solo que se pone un nombre en una canción y otro en la otra. ¿Qué es eso? Voy a pedir una canción, pero de forma muy cursi, dicen por aquí. ¡Ah! Bueno, pidan su canción de una manera cursi. ¿Qué tal algo de Espinoza Paz? Ah, sí, ya viene por ahí Espinoza. Con mucho gusto. Ana Cristina, buen provecho. Gracias por estar con nosotros junto a Emily también. Miren ustedes, les ha pasado que pierden unos papeles y andan busca. A veces están tan cerca las cosas y uno no las ve. Así anda mi querida Ana Cristina hoy buscando unos papeles y no los encuentra. ¿Qué es eso? Gracias a Sandra también a todo volumen disfrutando de Globo 98.9. Estamos en miércoles, un día ideal para hacer una pausa consciente. Si la semana ya se siente intensa, detenernos unos minutos para respirar, para hidratarnos, para reorganizar pendientes. Esto puede ayudarnos a tener más claridad para continuar con nuestra jornada. Nos vamos a la pausa y regresamos en un momento más.
1: 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Las 14 horas con 2 minutos.

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0: Mónica Naranjo, otra de las artistas solicitadas para esta programación musical. Por ahí nos encontramos con un par de canciones muy bonitas de esta artista española. Ya se siente el aire navideño, es cierto, pero con sol de Semana Santa y la economía de enero. ¿Qué es eso? Repetimos, ya se siente el aire navideño, pero con el sol de la Semana Santa y la economía de enero. ¿Están de acuerdo ustedes? Gracias, Mario, por estar con nosotros y mandarnos acá algunos memes también este día para arrancarnos la sonrisa. La combinación perfecta puede ser un buen chiste y una sonrisa. Por acá me dice Marianto, la combinación perfecta es unas dobladitas con chirmol picante. ¡Hala, qué rico! Ustedes, y salsita, miren qué cosa más deliciosa. Excelente combinación. Gracias a Daluz Ortuño, también conectada a nuestra programación musical Zona 12. Arnoldo Varillas, también Ruta del Salvador. Ay, Wilfrido Vargas, te la debo para el viernes. Con mucho gusto el viernes, ¿sí? Una combinación perfecta sería un par de dobladas. Ah, aquí está. De carne con salsa de mil tomate picante y una gaseosa. ¡Qué rico! Buen provecho a quienes están conectados a nuestra programación musical en su hora del almuerzo. Que disfruten. Seguimos acompañando también ahí en el tránsito. Estos días de tránsito, ¿ustedes están? Complicado, ¿verdad? Vamos nuevamente con Mónica Naranjo, Supernatural.
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0: Mónica Naranjo con su doble dosis acá en la programación de Globo 98.9 cuando llegamos ya a las 14 con 14 minutos. Hola Capicúa, pidan un deseo. Existe la creencia, ¿no? De si vemos el reloj a una hora Capicúa, que es, por ejemplo, las 12 con 12, las 9 con 9, las 14 con 14, podemos pedir un deseo. Pidan su deseo en este minuto, por favor, y me cuentan, sí. Si quieren compartirlo conmigo al 3663-0989. A ver, ¿quién anda por acá? Suseli, gracias. Gracias también a Katy, a todo volumen, disfrutando de nuestra programación musical del mediodía. Bueno, ya pasados ustedes. El mediodía se fue. Seguimos acompañando tus actividades con la música que despierta emociones. Por ahí me dijeron, Marianto, por favor, algo de Espinoza Paz. Con gusto. Vamos entonces con el Moreno Natural.
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1: 18 minutos pasan de las 14 horas. Disfrutando hoy de una excelente combinación: fresas con crema y botonetas. ¿Qué es eso? A la solo carita me da Mario. Saludos, Mario, que estés muy bien. A ver, por acá también dejando su notita. Ah, tenemos notita de voz. Vamos a escuchar notita. A ver, a ver.
2: Hola, soy Sara Borja.
1: Hola, Sara.
2: Saluditos, mando muchos saluditos.
1: Gracias.
2: Y les cuento que tengo que hacer, porque en mi colegio vamos a hacer una venta de crochet, como una mini feria. Pero yo voy a hacer unos llaveros y también, ¿qué más? Unos separadores para libros. Y deséenme suerte porque hoy los tengo que terminar todos.
1: Pilas, pilas, entonces, porque hay que terminar los trabajos de crochet. Ay, ¿se recuerdan ustedes cuando estábamos justo en la primaria, como está nuestra amiguita? Que nos dejaban hacer trabajos de crochet. Yo no podía, ¿qué es eso? Me hicieron recordar a mi tía. Ella me hacía mis trabajos de crochet. ¿Qué es eso? Me hacía mis tapetes y todo, todo lo que le solicitaban a uno ahí con el crochet. ¡Qué alegre! Saludos, Sarita. Gracias por estar con nosotros a esta hora disfrutando de la programación de este miércoles de 2x1. Nos vamos a la pausa. Regresamos.
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Una excelente combinación vocal, Juan Gabriel y Espinoza Paz, siempre en mi mente, uno de los dúos grabados en el año 2015. Música para seguir despertando emociones. Gracias por cada uno de sus mensajitos. Mirza, aquí viendo si le atino a la década, dice. Tan linda Mirza. Ya vienen sus canciones. Con mucho gusto, Ero Ramazzotti. Marianto dice, con esa música relajada de la programación de hoy, la combinación sería música cuando todo el día ha estado lloviendo por estos rumbos y una tacita de té verde. Es una buena opción. Excelente. Miren, lluvia, café o té. Estás muy bien, Sergio. Gracias por la comunicación. Sergio con sentido de oro. Gracias por también dejarnos acá sus mensajes. Connie Solís. Yo detesté el crochet, Marianto, y el tricot también lloré, dice. Hablando sobre... A saludos para Sarita, dice acá nuestra amiga. Sí, ustedes. Es que Sarita nos cuenta que tiene que entregar algunos separadores, llaveros de crochet. ¿Se acuerdan ustedes cuando dejaban ese tipo de tareas? De artes plásticas, no. Era de hogar, ¿verdad? Yo creo que a algunos y no nos mucho nos gustaba eso, ¿no? Del crochet. Ahora fíjense que ya he practicado más y hago gorros, bufandas. Y es lo único que sé hacer. Pero yo hago mis propios gorritos, bufandas y todo eso ahí con el crochet. También con el tricot, sí. Por ahí me recuerdo que hice una blusa. Hace muchos años. Para mí la combinación perfecta sería una película y una golosina, porque pasamos toda la semana en el corre-corre, que se nos olvida un tiempo para uno. Ala, sí. Llegar a casa, despojarte de todo, buscar algo delicioso para la cena y ver tu película favorita, una excelente combinación. Nos encanta tenerte acá en Globo 98.9. Recuerda nuestras redes sociales, Globo 98.9, Facebook, Instagram y también el TikTok.

platicando de todo un poco y como nos compartieron acá, hasta la foto del llaverito de crochet. Alguien más por acá dice, yo nunca aprendí eso, no tengo paciencia. Es que sí requiere paciencia, dedicación, creatividad. Miren, hasta le pusieron una etiqueta linda a ese llavero de crochet. Con su cadenita y todo, está muy lindo. Felicidades, Sarita. Hola, María Antoconi Solís también. Por acá dejando su mensajito. El reporte también de Angélica Ordóñez. Por favor, la canción de Marco Di Mauro, La vida sabe a ti. Mi vida sabe a ti es la canción, con dedicatoria para Angélica Ordóñez. Con mucho gusto. Reporte también de Heidi. Gracias por la comunicación. Mi combinación perfecta sería café con pan para una tarde exquisita. Ah, delicioso ustedes. Por acá alguien más dice, Marianto, mi combinación perfecta sería comer... Ay, es que esta es una mezcla extraña a ustedes. ¿Alguna vez probaron el francés con banano? ¡Qué cosa más deliciosa! El pan francés con banano. O la tortilla con crema y unos granitos de sal. ¡Qué cosa más deliciosa! Gracias por dejarnos acá sus mensajitos sobre cuál sería su combinación perfecta. Gracias a mi queridísima Madeleine. Yo amo el crochet, dice. Y hice este llavero, miren. Qué preciosidad de llavero también de crochet. Una florecita linda. Y miren, hoy platicando también acerca de estas artes. El tejido, del bordado. Precioso, ¿no? Nos vamos ahora con música de Manuel Medrano con una doble dosis.

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0: ¿Alguna vez han comido champurrada con frijol? A mí sí, esa combinación se me hace extraña. Vamos a probarla. Te cuento que el francés con banano mi hijo le puso nombre. Se llama sándwich de mono. Dice. Ay, ay, ay. Por acá alguien más me dijo que es una hamburguesa. Hamburguesa de banano. A ver, ¿dónde está el mensaje? Acá está. Tengo una hija que ella come el francés con banano y me dice, mamá, me hice una hamburguesa de banano. Ella lo aprendió a comer con mi suegro. Ah, miren qué rico. Buen provecho entonces a quienes están hoy almorzando, todavía no andan en los preparativos. Notitas de voz, hola.
1: Marianto, buenas tardes, Marianto. Estoy bien chulo, Marianto. Aquí le saluda su admirador número uno, Marianto. Su falso admirador, Marianto.
0: Ah, es
1: ese soy yo.
0: Falso.
1: Estoy bien chulo, Marianto.
0: Es un falso del falso. A ver, notita de voz otra vez acá.
2: Licenciada, esa canción de Medrano me recordó el poema.
0: ¿Qué poema?
2: Ese que dice... Me voy a concentrar en las estrellas, aquellas que ella me bajó, porque nunca me las prometió, pero con su sonrisa las hizo descender para ponerlas en mis noches de obscuridad.
0: Eso.
2: Así, cuando ya no estuviéramos, yo supiera cuánto me amó, y quizá, siguiendo su luz, pudiera encontrar el camino de regreso. Por si algún día me perdía.
0: ¡Ay, qué inspiración!
2: Buenas tardes, licenciada. Aquí su admirador número uno.
0: ¿Qué el dice? Coqueto. El coqueto, ahí anda, ¿verdad?
2: ¿Qué le parece esa canción de Fuera de este mundo?
0: Ah, vamos a buscar con gusto.
2: Bueno, licenciada, que pase una linda tarde.
0: Feliz
2: tarde. Saludos a todos los
0: amigos de hoy siempre.
2: Por allá, donde quiera que se encuentren, pero...
0: Saludos.
2: Que sé que están disfrutando de la sintonía de la radio.
0: Gracias, gracias. Gracias por estar conectados a Globo 98.9. Miren, acá andamos hoy inspirados. Como dijeron que iban a solicitar una canción cursi, ya nos dimos cuenta. Andan súper inspirados. Gracias a quienes han dejado por acá sus notitas de voz, sus mensajes hoy. Súper activados en el 3663-0989. Tortilla con azúcar, dicen acá. Pero la tortilla tiene que estar bien caliente. ¿En serio? Champurrada con frijoles colados y chocolate. Vamos a tener que probar eso. Saludos, Berito. Gracias por estar conectada a nuestra programación musical. Nos vamos con música de Marco Di Mauro.

música de Marco Di Mauro para despedirnos. Gracias, Ingrid Vargas, por la comunicación. Miren, varias amigas dejaron acá las fotografías de sus trabajos en crochet, con tricot, algunos mamelucos por acá. ¿Quién fue quien dejó acá? A ver, Gris. Miren, Gris, ustedes hace flores, hace corazones. ¡Hala, ustedes! ¡Qué arte! Gracias por estar con nosotros. Yo aprendí solita, dice, y hago variedad de cosas que me encanta tejer. Y sí requiere mucha paciencia y amor a cada tejido. Miren qué bonito. De todo hace nuestra amiga acá con el crochet, el bordado, el tejido, con todo. Un elefantito está allí. ¡Qué lindo! Muchas felicidades por ese arte que ustedes desarrollan. Y sobre todo con paciencia. Sigan en sintonía de Globo 98.9. Al pie del micrófono les acompañó Marianto con la bendición de Padre de regreso mañana, cuando sean las 12 horas en punto. Nos despedimos con algo de Franco de Vita. Una feliz tarde. Chao.

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Las 15 horas con 2 minutos.

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Y bailamos y gozamos y disfrutamos, como siempre aquí en el Teatro de las Emociones. Abrimos el telón. Su amigo, servidor y anfitrión Víctor Rivas, ya en la cabina de Globo 98.9, para que pasemos una tarde inolvidable despertando emociones. Buenas tardes, ya vine.

Solo me equivoqué el día de hoy con comenzar como comenzamos. Porque comenzamos con Ibailon, con el espíritu de turno. Después nos fuimos de hombre a mujer con Donato y Estefano. En este miércoles del 2x1 vamos el día de hoy. La semana pasada fue el desamor al amor. Hoy vamos del amor hacia el desamor. Usted me pide una canción de su artista favorito que tenga que ver con el amor, que tenga que ver con la pasión, que tenga que ver con el sentido de pareja. Y yo, pues si hay otra canción de ese mismo artista de desamor, pues así complementamos el 2x1 el día de hoy. ¿Qué están haciendo? ¿Cómo va su tarde? ¿Qué tal va su día? Ya tengo por acá el listado de los ganadores para ir a este gran concierto del día de mañana, Back to the 90s. Ya tengo por acá el listado de los ganadores, ¿sí? Así que ustedes van a comenzar, pues voy a comenzar a decir los nombres porque son muchos nombres. Son muchos nombres. Vamos a irnos de 8 en 8, ¿les parece? Vamos a irnos de 8 en 8. El primer ganador es Byron Miguel Palma. Byron Miguel Palma. Usted va a disfrutar de este gran concierto Back to the 90s. Lacey María Valdivia Samayoa es la segunda ganadora. Gabriela Margarita Chinchilla Martínez es la tercera ganadora. Evelyn Alejandra Pascual Pérez es la cuarta ganadora. María del Carmen Yat Cis es la quinta ganadora. Marisabel Donis de Mata es la sexta ganadora. Mavi Hernández es la séptima ganadora. Y Ruth Mercedes Reina Chihuichón es la novena. ¿Sí? ¿La octava? No. ¿Qué? 2, 4, 6, 8. La octava ganadora. Nuevamente voy a repetir los primeros 8 ganadores. Por favor, ponga atención. Si usted los conoce, dígale. Vos te vas a ir al concierto de los Back to the 90s, hombre, qué buena onda. Ahí me contás cómo está. O me voy con vos y compramos entradas, va. Byron Miguel Palma, Lacey María Valdivia Samayoa, Gabriela Margarita Chinchilla Martínez, Evelyn Alejandra Pascual Pérez, María del Carmen Yat Cis, Marisabel Donis de Mata, Mavi Hernández y Ruth Mercedes Reina Chihuichón. Son los primeros 8 ganadores de este gran concierto que se va a realizar el día de mañana allá en el Parque de la Industria, donde van a estar con integrantes de Cabá, Timbiriche, MDO, Jeans y Garibaldi. ¿Qué talito? Va a estar buenísimo. Y bueno, vamos del amor al desamor con Luis Fonsi. Primero esta, que es un tema sasazo, y el de desamor después. Llegaste.

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0: Ay, cómo odio a Marte, fíjense ustedes. Qué interesante, ¿verdad? Toda la ambivalencia que existe dentro de esto, de el querer y no querer. Primer bloque de mensajitos de texto del 3663-0989. Saludos a don Sergio, muchas gracias por su comunicación. Don Misael Cifuentes también se ha comunicado con nosotros. Bienvenido a tu turno. Anabela dice por acá. Muchas gracias, Anabela. Gracias por la cordial bienvenida que nos da aquí en el turno del Teatro de las Emociones. Por favor, complacerme con Inolvidable de Luis Miguel. Con muchísimo gusto. Bendecido miércoles, dice por acá, antes que el tiempo se vaya, de Fonseca y Juanes. Madeline García se comunica, saludos a Emi, muchas gracias por estar con nosotros, saludos a Clecia Quiñones. Yo propongo la de Te Quiero de Ricardo Arjona, buena canción, ya viene en programación con otra canción ustedes del Seco que van a decir, ulurum, Víctor, si está dolido. Pues sí, poquito, pero no más. A ver, dice por acá desde Cobán, solamente tú de Pablo Alborán, por favor, con muchísimo gusto, Pati. Ahí le vamos a estar complaciendo. Por acá dice, favor de incluirme penúltimo beso, dice, ya que comenzó la Liga Española. Hoy día de Paritos, una de Enamorados, o la de Juan Gabriel, Yo No Nací Para Amar. Usted me está pidiendo de desamor. Yo quiero que hoy me pidan de amor, saludos a don Melvin. Tiene que ser canción de amor de un artista que tenga alguna otra canción de desamor, ¿verdad? Porque normalmente siempre es así, ¿verdad? Los cantautores como que comienzan enamorados y cuando ya los dejan es que en cada rola que dice uno, uy, Dios mío, esa me identifica, dice por acá de Enrique Iglesias. Eure, no sé cuál sea esa, Fide, muchas gracias por su comunicación. ¿Qué tal? Buenas tardes, Víctor, gusto de saludarte. Favor de saludarme a mi mami, se llama María Luisa Caña Díaz, que hoy cumple 62 años y la apreciamos mucho acá en Diseños MC, dice por acá. A ver, vamos a ponerle cuetillos, por favor, que sea uno de sus 5 metros, va. Como todo está tan caro, fíjense ustedes que es más fácil comprar la pólvora, agarrar un periódico y hacer uno mismo los cohetes. Vamos a meter. Muchas felicidades a María Luisa Caña. Está cumpliendo 62 añotes el día de hoy. Muchas felicidades. Víctor, por favor, de los otros ganadores, dice por acá, con muchísimo gusto. Vamos a dar más ganadores. Vamos a ver, son muchos ganadores. Ahorita voy a dar 9 ganadores. La décima ganadora, solo voy a decir nombres, ¿de acuerdo? Solo voy a decir nombres porque si no voy a perder la cuenta. Fidelia Salas Orozco es la siguiente ganadora. Nancy López, Isabel Rivera, Héctor Flores Silva, Evelyn Alejandra Virula Argueta, Estrellita del Milagro Ariano Morales, Carmen Julia López, ¿sí? Por aquí vamos a ver, nuevamente voy a repetir. Por acá, vamos a ver, 1, 2, 3, 4, 5, 6, 7, 8. Fidelia Salas Orozco, Nancy López, Isabel Rivera, Héctor Flores Silva, Evelyn Alejandra Virula Argueta, Estrellita del Milagro Ariano Morales, Carmen Julia López y Vilma Noelia Gabriel Andrade. Ellas son otras ganadoras, otros ganadores, porque aquí hay un caballero también, otros ganadores para ir a este gran evento de Back to the 90s. Estas entradas les van a estar llegando el día de hoy o el día de mañana, una de dos, ¿de acuerdo? Una de dos, tiene que llegarle o el día de hoy o el día de mañana. 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

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Disfruta de galletas artesanas y vive esos momentos que saben a casa. Bueno, mi gente, fíjense que tengo por acá mucha comunicación. Por acá nos están solicitando muy buenos temas, la verdad. Y quiera que no, eso me anima porque estoy tratando de programar lo mejor posible para que todos se queden satisfechos con lo que hacemos aquí en Globo. Saludos a Heidi, muchas gracias por su mensaje. Ya le respondimos por acá. Saludos a Anita Pineda, que nos está solicitando Corazón Partido de Alejandro Sanz desde la zona 7. Por acá dice nuestro amigo Melvin. Abraza con este clima, abrázame muy fuerte, Juan Gabriel. Saludos a Vero Calanche, dice por acá. ¿A Vero Canche o Vero Calanche? Saludos. Por acá nos manda justamente él un meme de un dicho de Julio Cortázar de ese gran libro que se llama Rayuela. Si ustedes no han leído Rayuela, háganme la caridad de ponerlo en su bucket list, en su lista de pendientes. Tienen que leer ese libro. Es una joya de Julio Cortázar. Dice por acá, mi diagnóstico es sencillo. Sé que no tengo remedio. Definitivamente, saludos. A ver, por acá dice en la zona 11, todo volumen, disfrutando la progra. Natalia, muchas gracias también por su mensajito. Por acá, Juan Luis Guerra, por favor, Estrellitas y Duendes, y quisiera ser un pez. Muy bien, con muchísimo gusto. Algo de Beto Cuevas, por favor, dice por acá Zoila. Gracias por su comunicación. Por favor, Víctor, no me falle con mis 2x1, dice Rosario Flores. Sabor, sabor y qué bonito. Atento seguidor, dice por acá. Saludos a don Carlos Guerra. Muchísimas gracias también por la comunicación. Hijo de la Luna, nos están solicitando. No recuerdo si así se llama. Así se llama la canción, Hijo de la Luna, que es de Mecano. Por acá, Joan Sebastián, por favor. Arjona, la de tú. Y por acá, Gotas de Agua Dulce con Juanes. Todos los mensajitos están muy buenos. La programación viene de Ututuy, como nos gusta. Pero antes les tenía una consulta. Yo no sé si, y eso es pregunta general. ¿Será que ya hablaron ustedes de que hoy es el Día Mundial de la Fotografía? Porque fíjense que les cuento que el 19 de agosto se celebra que esta fecha recuerda cuando el gobierno de Francia compró y liberó la patente del daguerrotipo. Esto fue en 1839. Este invento fue el primer paso para la fotografía moderna. Este invento fue por Louis Daguerre, que creó el daguerrotipo. Esta máquina permitía fijar una imagen en una placa de plata. Y fíjense que, en vista del Día Mundial de la Fotografía, nosotros tuvimos la oportunidad de tener estas cámaras que pues podíamos revelar las fotografías. Y supongo yo que en algún momento ustedes tienen alguna fotografía que realmente valoren, que realmente amen, que realmente les despierte todas esas emociones. Y yo quisiera saber qué fotografía es. Yo les voy a estar contando más adelante cuál es la favorita de su servidor.

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0: Ay, Marta Sánchez, mi amor. Es que en serio, ustedes, si hay alguien que sí realmente me encanta, es justamente esta mujer, Marta Sánchez. Y fíjense que justo estaba leyendo de que cumple casi 50, bueno, cumple 58 años y casi 40 años de carrera. Y dice que está en su mejor etapa en estos momentos, profesionalmente hablando. ¿Por qué? Porque al final es ya una mujer madura, es una mujer exitosa, es una mujer que aparte de eso, pues, conjunta sus labores sociales, sus labores profesionales, con sus labores personales. Y es impresionante lo que ha dejado en la actualidad y durante toda esta carrera que ha tenido desde 1985. Imagínense, el 40 aniversario fue el año pasado justamente. Y pues ha hecho mil cosas con esta relación sentimental que tiene con el empresario Federico León. Es Marta Sánchez. Ay, Dios mío. Gracias por solicitar estas buenas canciones que están entrando al 3663-0989 en este día de 2x1 del amor al desamor. ¿Sí? Del amor al desamor. Ustedes me solicitan una canción de amor. Yo les complemento con una canción de desamor del mismo artista. Los esperamos con sus familias este 22 y 23 de agosto en el Family Fest en Ciudad Cayalá.
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0: 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Las 16 horas con 3 minutos.
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Bueno, por acá me están diciendo, fíjese Víctor, que una de mis fotografías favoritas es la de que tengo con mi papá en 1985. Aquí se la muestro. Miren qué bonita foto. Qué bonita foto. Todavía sale como entre blanco y negro y colores, ¿verdad? O sea, pues ha de ser una fotografía que lleva, ¿qué? 40, 41 años, ¿verdad? Definitivamente. Por acá dice, Víctor, yo tengo una fotografía que a mí me hicieron de pequeña. La tiene mi mamá dentro de su álbum de fotos, dice por acá María. Muchísimas, muchísimas gracias por su mensajito. Por acá dice, gracias por la complacencia, don Víctor Morales, en la tapicería a todo volumen. Saludos para usted también. Me puedes complacer con Tómame o Déjame de Thalía, por favor, dice don Hugo Marroquín. Buena programación, dice Yanira Ortiz. Por favor, 70% de agua de Ricardo Arjona. ¿Cuál será esa canción? Hoy sí. Me agarraron en curva. No sé ni cuál será. Ahí la voy a estar buscando porque hoy sí me agarraron totalmente en curva. Muy buena programación. Más que es el 2x1. Algo de Cani García, dice por acá Dorita. Con muchísimo gusto. Feliz tarde, Víctor. Mavis también se hace presente con su solicitud. Tío Víctor, me podría complacer con un doble play de Charlie Sá, dice por acá. Ya viene en camino don Gustavo García, solo que viene lejos usted, porque según lo que estoy viendo, hay muchas, muchísimas complacencias, y por eso, menos bla, bla, bla, más glu, glu, glu. Nos habían solicitado Pablo Alborán, y con muchísimo gusto complacemos.

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pues la solicitaron. Con muchísimo gusto la complacemos. ¿Cómo no? ¿Cómo no? Y es más, fíjense que por acá alguien me estaba diciendo, Víctor, yo también le pedí una de ¿cómo se llama? De Mecano ayer y no me hizo caso. Fíjense que ustedes que hay una cuestión en el WhatsApp que si entran mensajitos, pues se van bajando. O sea, se van moviendo hacia abajo, ¿verdad? Y entonces hay algunos mensajes que yo no leo. Entonces, ¿cómo me cuesta en algún momento complacerle a todo el mundo si en dado caso, pues, tengo tantos mensajes, ¿verdad? Que eso es algo que a mí me fascina complacer y me encanta tener muchísimos mensajes. Y bueno, últimos nueve ganadores de pases simples para ir al Back to the 90s el día de mañana allá en el Parque de la Industria. Karen Yulisa Sosa Tobar, Andrea Verónica Alvarado Hernández, Alberto Josué Rodas Alonso, María José Santos, María Eugenia Morales, Nancy Karina Gudiel Sosa, María Asunción Reyes Andino, Gustavo Adolfo Arriaga Pérez, Ludwin Ramírez Mencos y Madeline Alejandra García Gil. Nuevamente, Karen Yulisa Sosa Tobar, Andrea Verónica Alvarado Hernández, Alberto Josué Rodas Alonso, María José Santos, María Eugenia Morales, Nancy Karina Gudiel Sosa, María Asunción Reyes Andino, Gustavo Adolfo Arriaga Pérez, Ludwin Ramírez Mencos y Madeline Alejandra García Gil. Todos ellos son los últimos nueve ganadores de estos pases simples para ir a disfrutar un gran show de Back to the 90s, donde van a estar disfrutando música de Kabah, de Timbiriche, MDO, Jeans y Garibaldi, que van a estar buenísimo allá en el Parque de la Industria. Pues se supone que las entradas les tienen que entrar el día de hoy o el día de mañana a más tardar. Si usted escuchó su nombre, pues voy a repetirlo nuevamente. Voy a repetirlo más adelante, todos los ganadores, para que estén al pendientes, si en dado caso, pues dije su nombre y se nos pasó por alto. ¿De acuerdo? Pues complacemos un poquito tarde, pero complacemos.

Para las personas que están ingresando ahorita al Teatro de las Emociones, pues primero ya llegaron tarde. Comenzamos a las 15 horas con el tema que el día de hoy se celebra, el 19 de agosto se celebra el Día Mundial de la Fotografía. Esto se conmemora desde el día 19 de agosto de 1839, donde pues se anuncia el daguerrotipo, así se llama, ¿sí? Este es un aparato donde pues se hace una toma y este se iba a una placa de plata. Luego estos derechos los adquiere Estados Unidos y comienza pues a mejorar en muchos aspectos la toma de fotografías. Pero si no fuera por esto, si no fuera por el daguerrotipo, nosotros no tendríamos las fotografías que tenemos ahora y mucho menos nuestros teléfonos inteligentes. Entonces yo les pregunté, nosotros en nuestra época de patojos, tuvimos la bendición de que podíamos revelar nuestros rollos un poco más fácil. Era un poquito caro, pues ahora es también igual de caro el revelar fotografías en papel y pues tenerlas en álbumes de fotos, ¿verdad? Y por aquí Mavis, por ejemplo, me manda una fotografía muy bonita donde supongo que son sus hermanos y su abuelita que están enfrente del parque de diversiones Buenaventura, ¿sí? Ella dice que fue entre 1986 y 1989, justamente con sus hermanos y con su abuelita materna. Saludos, Mavis, qué bonita fotografía. Hoy sí me trajo, mire, me desperté un montón de emociones, porque justo así como vestían a sus hermanos, me vestían a mí, ¿sí? Pantalones semiformales o de tela, ¿verdad? Algunos suétercitos, camisas en cuadrícula. Y zapatos, en este caso zapatos no eran tenis, sino que eran pues zapatos de cuero, ¿verdad? Y eran súper cómodos también. Yo creo que nosotros fuimos de esa generación donde los tenis como que eran únicamente para hacer deporte, ¿verdad? Y eso también quedó en muchos lugares también. Hay muchas personas que no les gusta utilizar tenis, pues, ¿verdad? Yo sí soy feliz con mis tenis, yo tengo una cantidad de tenis. Pero bueno, ese no es el tema. Muchísimas gracias, Mavis. Por acá también nos está compartiendo otra fotografía don Nelson, que nos pone por acá. Mire, Víctor, esto fue en el río cerca de mi pueblo. Saludos, saludos, muchas gracias. No me pone qué pueblo es, pero mire qué fotografía más interesante. Él estaba de pequeño pues metido justamente con en el río. Que fíjense que ese tipo de vida, qué rica, ¿verdad? Es una vida tan sana que tuvimos nosotros. 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Complementamos con una canción del Seco, de aquellas que dice: pásame por favor una servilleta que me va a cortar las venas.

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0: Logro. Es que esos temas de Juan Gabriel, ustedes sí, en miércoles y con ese tráfico y nombre y con ese clima. Ay, Dios mío, ¿qué hace uno? Pues comenzar a suspirar, ¿verdad? Por acá me están mandando varias fotografías. Me encanta, bien, me encantan verlas. Te comparto esta foto que fue tomada en 1964 en el jardín de mi casa, allá en la zona 7, Colonia Centroamérica, atrás de la moto Yamaha de mi papá, mi hermano del alma y yo. Esta foto es un tesoro para mí, ya que mi hermano tiene 8 años de fallecido. Y por aquí me están mandando la fotografía, que es todavía en blanco y negro. Miren, yo les puedo decir algo, yo tengo un fanatismo con las motocicletas, y justo una motocicleta así como la que me está mostrando por acá Mayrita Castro, me fascinaría, que son como café racer, se les llama. De estas que son como de mensajero, le dicen aquí en Guatemala, pero pues son muy, muy buenas motocicletas, son duraderas y aparte de eso son económicas. Saludos, Mayra, muchísimas gracias por compartir. Por acá Madeleine García, uno de mis años más hermosos. Aquí estoy con mis hermanos, tenía 3 añitos en el año 1991. ¡Uy, cosita! Imagínense ustedes, cuando ella tenía 3 años, yo tenía 11 años ya. Pues sí, ¿verdad? Sí, ¿verdad? Usted está casi que de la edad de mi hermanito. Por acá dice, hola, te saluda Argentina, te mando una fotografía de mi abuela materna, allá en los años 1960. Imagínense ustedes, en el Porvenir Jutiapa. En esos años las personas estaban descalzas. Dice por acá, ¿quién? ¿Quién es quien se está comunicando conmigo por acá? Es que no me ponen nombres ustedes. Pónganme, aunque sea, miren, fulanito de tal le saluda. Por acá es, vamos a ver, Argentina, muchísimas, muchísimas gracias por ese mensaje. Y fíjense que por acá veo que la casa es de techo de adobe todavía. Imagínense ustedes, impresionante. Hola, Víctor, este soy yo en 1975, dice por acá Sammy, muchísimas gracias. Qué buena foto, hombre. Pues no ha cambiado mucho, ¿verdad? No, hombre, bien cambiamos, definitivamente. Fíjense que yo tengo una fotografía por ahí que la que pues, hablando de lo que me gusta, de esas fotografías que me encantan, tengo una fotografía de 1998, que fue cuando justamente me gradué, el año en que me gradué, y esa fotografía la tiene enmarcada mi mamá. En esa fotografía todavía tengo cabello. Entonces, cada vez que la gente lo ve, pues aparte de eso, pues tenía como 200 libras menos, pues. Entonces, cuando la gente ve esa fotografía, dice, ¡ala, Víctor, usted sí cambió! Definitivamente. Y bueno, vamos a continuar con más de la buena programación, porque tenemos el complemento de Juan Gabriel con otro temazo de aquellos que dice uno, ¡no, hombre, sí es miércoles, Víctor! ¡Agarre onda! Y como es hora del cafecito, vuelve a esas conversaciones alrededor de la mesa. 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

0: ¿Qué?
1: Qué buena canción, hombre. Qué buena canción. Miren, por acá me están mandando más fotografías. ¡Qué alegre, hombre! Se está volviendo un álbum de fotos, el 36630989, y eso me gusta a ustedes. Me gusta tener esos momentos y despertar todas esas emociones con esas canciones. ¡Saludos a don Vinicio! Te saluda, saludos, crack, dice por acá, muchas gracias. Por acá, Víctor, no haga eso, no se corte las venas. Pero es que, así como dice don Gustavo García acá, música criminal usted, yo lo invito, dice. A un par de bebidas espirituosas por acá. Ay, Dios mío, ya quisiera. No quisiera, la verdad. Hola, Víctor, esta foto tiene más de 30 años y la conservo. Estoy con mi papá, que ya murió en el momento de la feria del pueblo de San Raimundo. Saludos a don Julio Mancía. Saludos, muchísimas gracias. Qué buena foto. Fíjense ustedes, yo creo que es el convite o algo así por el estilo, ¿verdad? Porque me mandan con un personaje por acá. Dice por acá una foto del año 1988 en el Parque Buenaventura. Saludos a Lacey, muchísimas gracias. Miren qué bonita fotografía. Qué bonita, bonita fotografía. Justamente como vestían a las niñas en ese tiempo, ¿verdad? Con el pelo agarradito y una moña en la parte de atrás. Y ella está en, si no estoy mal, es en estos barquitos que tienen una especie de canaleta, de canal, donde hay agüita, ¿verdad? Muy bonita la fotografía. Pero acá dice, aquí te envío una foto de mi mamá, ya de hace muchos años atrás. Saludos de parte de Alan. Esta foto tendrá unos 45 años, dice. ¡Wow! Impresionante. Saludos, don Alan, muchas gracias. Pues la edad, mi edad, la verdad, por ahí, en el 80. Saludos, mi excelentísimo amigo. ¿Qué tal con una canción, Fotos y Recuerdos o Fotografía de Juanes? Dice, ya que estamos hablando de fotografías. Saludos desde Magdalena Milpas Altas. Con muchísimo gusto al cerrar el turno, porque ya pusimos justamente música de Juanes. De Selena no hemos puesto, ¿verdad? A ver. Es que la música de Selena no está como muy autorizada para de lunes a jueves. Pero si ustedes me mandan corazoncitos azules y llegamos a unos, ¿qué? 100 mensajes con corazoncitos azules, pues ponemos un doble play, el de amor y desamor de Selena. ¿Les parece? A ver si llegamos a los 100 corazoncitos azules y por ahí, pues, autorizamos, ¿verdad? Si en dado caso se puede o no se puede. O pedimos autorización, mejor dicho.

0: 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Las 17 horas con 6 minutos.
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6: Hola, soy Keila Castillo. 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
7: Les saluda Alexis Ponce. Definen requisitos para aspirar a Contralor General de Cuentas. La Comisión de Postulación estableció que los candidatos deberán ser guatemaltecos mayores de 40 años y contadores públicos y auditores con al menos 10 años de ejercicio profesional. La recepción de expedientes será del 21 al 25 de agosto en la Universidad Rafael Landívar.
8: Emiratos suspende relaciones con Irán tras ataque con misiles. Emiratos Árabes Unidos suspendió todas sus relaciones comerciales y financieras con Irán tras detectar el lanzamiento de 2 misiles balísticos hacia su territorio. La Cancillería emiratí señaló que la medida responde a tensiones que afectan la seguridad regional.
7: Gobernación refuerza seguridad para fiscales amenazados. El Ministerio de Gobernación respaldó al Ministerio Público tras denuncias de amenazas contra fiscales que investigan narcotráfico y extorsión. La cartera indicó que la Policía Nacional Civil mantiene coordinación permanente para proteger a los operadores de justicia. DIF espera informes sobre daños en Puente del Anillo Periférico. El Ministerio de Comunicaciones aguarda el informe de Conred sobre los daños reportados en el puente sobre la calzada Raúl Aguilar Batres, zona 11. La institución indicó que deberá determinarse si la estructura corresponde a su red vial y el origen de las afectaciones.
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Sasha, Benny y Eric. Con esta canción de Cada Beso, esto en vivo, en directo, a todo color. Buenas canciones, la verdad. Miren ustedes, la programación está muy, muy buena. Hemos tenido de todo, de esas canciones que también llaman a la reflexión, algunas otras que llaman al peligro, otras que llaman a llorar y otras que llaman al orgullo, ¿verdad? Al ego. Última mención de todos los ganadores. Hoy sí voy a decir a todos los ganadores de estos pases simples para Back to the 90s. Este concierto se va a realizar el día de mañana a partir de las 17 horas en el Parque de la Industria, zona 9 capitalina. Se van a contar con la participación de integrantes de Kabat, Timbiriche, MDO, Jeans y Garibaldi. Se van a revivir todas esas canciones que marcaron toda la generación de los 90. Última vez que voy a mencionar, como les repito, todos los ganadores. Ahora sí me voy a ir de largo, así que un poquito de paciencia, mi gente, por favor. Byron Miguel Palma, Lacey María Valdivia Samayoa, Gabriela Margarita Chinchilla Martínez, Evelyn Alejandra Pascual Pérez, María del Carmen Yat Cis, Marisabel Donis de Mata, Mavi Hernández, Ruth Mercedes Reina Chihuichón, Fidelia Salas Orozco, Nancy López, Isabel Rivera, Héctor Flores Silva, Evelyn Alejandra Virula Argueta, Estrellita del Milagro Ariano Morales, Carmen Julia López, Vilma Noelia Gabriel Andrade, Madeline Alejandra García Gil, Ludwig Ramírez Mencos, Gustavo Adolfo Arriaga Pérez, María Asunción Reyes Andino, Nancy Karina Gudiel Sosa, María Eugenia Morales, María José Santos, Alberto Josué Rodas Alonso, Andrea Verónica Alvarado Hernández y Karen Yulisa Sosa Tobar. Ay, esos eran todos los ganadores, esos han sido todos los ganadores. Si usted escuchó el nombre de alguien conocido, pues dígaselo. Te ganaste una entrada, qué buenísimo. Y pues para complemento, pues vayan ustedes también con la persona y compren su entrada también, por supuesto. Y bueno, los esperamos con sus familias este 22 y 23 de agosto en el Family Fest en Ciudad de Cayalá. Complementamos.

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Fíjense que por ahí estaba leyendo alguna información acerca de Cristian Castro, de cómo es de que él ahora está llegando a esas notas, esas tonalidades tan altas cantando, porque ya se le había ido un poco esa voz de cabeza, se le llama, ¿sí? Nosotros en nuestro cuerpo podemos generar cuatro tipos de voces: voz de pecho, voz de garganta, voz que es con la que normalmente hablamos, la voz de cabeza, y hay otra que le dicen, entre comillas, falsete. Pero eso es para los cantantes, ¿verdad? Pero hay muchas formas de cantar y de generar la voz. Y él tomó clases de canto justamente con alguien, un profesional dentro del rock. Fíjense ustedes, así de interesante es. Y por eso mismo es de que él puede llegar a notas bastante, bastante altas. Fíjense que tenemos la mitad de los corazoncitos azules que yo quería para poder poner algo de Selena. Todavía pueden votar. Vamos a darles 5 minutos para votar. Y para las personas que se están integrando a la programación de Globo, les cuento. Por acá alguien nos solicitó fotos y recuerdos de Selena. ¿Por qué? Porque el día de hoy estamos platicando justamente de todas esas fotografías en el Día Mundial de la Fotografía. Estamos platicando de todas esas fotografías que nosotros guardamos físicamente, o sea, que están impresas en papel y que en algún momento pues despertaron muchas emociones en nosotros, ¿sí? Entonces solicité que ustedes votaran para escuchar un doble play o un 2x1 de Selena con corazones azules. Un doble play de amor a desamor, ¿verdad? Porque el día de hoy es amor a desamor. O sea, ustedes piden una de amor y yo les complemento con una de desamor. Buenas tardes, Víctor. Te saluda Fabiola desde Chimaltenango. Esta foto que tengo con mi abuela significa mucho para mí. De paso, podríamos escuchar algo de Gilberto Santa Rosa. Dice por acá, muy bonita fotografía. Saludos para usted. Por acá dice, esta era la foto que quería compartirte. Mis padres sentados en el jardín del zoológico La Aurora, el día que se hicieron novios, el 14 de febrero de 1950. Imagínense ustedes, qué bonito tener un recuerdo de cuando uno se hizo novio de la persona, ¿verdad? Yo no tengo recuerdos, bien, tengo algunos recuerdos por ahí de ese día tan especial, ¿verdad? Ay, Dios. Por acá dice Mr. Vic. Un saludo para Tijeritas, dice, quien hoy tuvo su primer día de prácticas, Mario Revolorio. Saludos para Tijeritas y para usted, don Mario. Y bueno, vamos a seguir con más de la buena programación porque todavía faltan muchas, muchas canciones que han solicitado al 3663-0989.

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Pues por acá nos estaban mencionando justamente que la canción de Fotos y Recuerdos es un cover, ¿saben? Es un cover de la banda The Pretenders. El tema en inglés se llamaba Back on the Chain Gang, que estaba escrita por la vocalista Chrissy Hynde. Fíjense, qué interesante, ¿verdad? Que realmente era lo que Dios les decía. Hay canciones, y eso lo vamos a tocar otro tema, es otro día más del Teatro de las Emociones, donde vamos a tocar el tema de esas canciones que los cover fueron mucho más famosos que las canciones originales, ¿sí? Muchísimas gracias por toda la comunicación que se dio el día de hoy al 3663-0989. Su amigo y servidor Víctor Rivas se despide. No sin antes desearles muy, muy buena noche. Buen regreso a sus hogares para las personas que se dirigen hacia, de retorno. Y pues recordemos que el día de hoy, 19 de agosto, se conmemora el Día Mundial de la Fotografía. ¿Qué haríamos nosotros sin la fotografía, mi gente? Realmente creo que es algo de que debemos reflexionar en algún momento, porque sin las fotografías creo que no tendríamos esos momentos, esos detallitos, ese despertar de emociones, donde tal vez en algún momento podamos encontrar una fotografía de alguna persona que ya no está y que en algún momento suspiremos, digamos, wow, gracias, gracias, y agradecer principalmente a las personas que estuvieron en nuestras vidas, principalmente el agradecer cómo éramos nosotros de pequeños y más que todo el despertar esas emociones que solo englobo y hacemos aquí posibles. Así que gracias por estar con nosotros el día de mañana, si Dios permite, a partir de las 15 horas aquí su amigo y servidor regresará a la 98.9 de su dial. Cerramos con dos canciones que realmente me traen muy buenos recuerdos de un concierto que, ahí comenzó todo. Buenas noches para todo el mundo. Hablan de un amor.

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2: Hola, soy Keila Castillo. En los próximos segundos te presentamos los hechos más importantes que marcan la agenda de hoy.
3: Les saluda Alexis Ponce. México y Guatemala definen plan binacional para 2027. Los cancilleres de ambos países acordaron 5 ejes de trabajo en seguridad, infraestructura fronteriza, movilidad humana y cooperación. El plan incluye mejoras en los cruces fronterizos y una segunda etapa del programa Sembrando Vida en Guatemala.
2: Diputada exige respuesta por obras viales detenidas en Baja Verapaz. La diputada Marlene Matías convocó a las autoridades del Ministerio de Comunicaciones, Infraestructura y Vivienda y de Covial para exigir avances en proyectos carreteros paralizados. Señaló como caso crítico la ruta RN5 que conecta con la capital y no recibe mantenimiento real desde el 2015.
3: Camino libre para deportar a miles de etiopíes en Estados Unidos. Un juez federal de Massachusetts, Brian Murphy, desestimó una petición para frenar la terminación del estatus de protección temporal a ciudadanos etiopíes. La organización African Communities Together argumentaba que Etiopía continúa en crisis humanitaria por un conflicto armado.
2: Transportistas piden al Congreso soluciones ante el alza de combustibles. La Coordinadora Nacional de Transportes solicitó al Congreso viabilizar una respuesta ante el incremento del diésel, luego de que el presidente Bernardo Arévalo propusiera hace un mes un subsidio de 12 quetzales. Las gremiales advierten que ya no pueden absorber el alza sin afectar sus tarifas.
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